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2: Como otros tantos nosocomios en el país, los del Estado padecen de muchas carencias en su sector, por lo que personal médico y de enfermería del Hospital Regional de Veracruz protestó públicamente debido a una severa escasez de medicamentos e insumos básicos. No hay ni antibióticos, analgésicos, soluciones intravenosas y material quirúrgico básico, ya no digamos medicina para tercer nivel, y eso pone en riesgo a más de 200 pacientes internados, pero sobre todo que galenos y auxiliares de la medicina puedan ser acusados de negligencia médica en un momento dado. El punto es que quien debe surtir esas necesidades es el sistema IMSS-Bienestar, pues hay convenio firmado para ello, e implica que este organismo federal asumió la administración de los recursos del sector salud destinados a la población sin seguridad social, algo que ha dejado sin capacidad de solución al gobierno estatal desde hace meses.
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tal? Muy buenas tardes, tengan todos ustedes bienvenidos a Rock de Etiqueta a través de Joya 96.9. Es jueves y hoy toca On Demand, el día en el cual hacemos un programa dedicado a un solo artista, a un solo género en la música o a algo en especial vinculado a Rock de Etiqueta. Así que en este jueves pues tenemos un programa dedicado a 1982, a el festival que quiso inventar el futuro, el US Festival. Y es que hoy se conmemora que el 3 de septiembre pero de 1982 comenzó el US Festival, financiado por Steve Wozniak, cofundador de Apple. Y bueno, pues fue un festival gigantesco en California, concebido alrededor de una idea muy ochentera: música más tecnología, más una nueva generación. Y el repertorio fue impresionante, fue inmejorable y maravilloso. Fleetwood Mac, The Police, Tom Petty and the Heartbreakers, The Cars, Talking Heads, The Kinks, Pat Benatar, Ramones, The B-52s, Jackson Browne, Grateful Dead y otros. Así que antes de que Live Aid, antes de que los grandes festivales globales fueran habituales, un hombre que estaba ya ayudando a cambiar nuestra relación con las computadoras decidió intentar cambiar también la manera de vivir la música. Y al año siguiente, por supuesto, que hubo un segundo US Festival, todavía más monstruoso, con David Bowie, con Van Halen, con U2, con The Clash, con In Excess, Judas Priest, Motley Crue, Ozzy, y así es como el festival iba cambiando y los 80s se iban imponiendo con grandes carteles musicales. Así es como hoy comenzamos nuestro jueves de On Demand, por lo que no se despeguen del 96.9 y permítanme acompañarlos en su auto, en su oficina, si es que aún están ahí, en casa, en el taller, en el negocio, donde quiera que se encuentren. Y saludos a aquellos que están en el tráfico, ¿cómo les va hoy? A los que nos escuchan en el puerto de Veracruz, en Boca del Río, en Oaxaca, en Tuxtepec, Oaxaca, también en Coatepec, en Teocelo, en Jico, repórtense, estamos en vivo. Así que pónganse en contacto a través de nuestro Joya WhatsApp 2288-538766. 2288-538766. Soy Coquis Gómez y me acompaña en los controles de audio Liz Vázquez, que en un rato, cuando den las 8, van a poder acompañarse de la playlist, es decir, de la play de la Liz. Y por lo pronto, vámonos con otro de los que fueron invitados a este US Festival. Y esto es con, pues estos fueron Fleetwood Mac, y la rola que hoy hemos elegido para integrarla al playlist es Go Your Own Way, uno de esos grandes éxitos. Pero imagínense sonando en vivo en aquella década, en aquel año 1982, pero ahora a través de tu radio celebrando la música. Aquí está Fleetwood Mac.

0: Bien, pues ahí estuvo Fleetwood Mac con Go Your Own Way. Hoy estamos celebrando como en 1982, pues se celebró este festival por primera vez. Un festival, una gran propuesta. El festival que quiso inventar el futuro, el US Festival. Y que tenía un cartel con un line-up muy, muy interesante. Fleetwood Mac, The Police, Tom Petty and the Heartbreakers, The Cars, The Talking Heads, The Kinks, Pat Benatar, Ramones, The B-52s, Jackson Browne, Grateful Dead. Y hoy, pues lo vamos a compartir con ustedes en nuestros jueves, este jueves de On Demand, ¿no? Y vamos a seguir platicando acerca de otros festivales y de otras ediciones que hicieron y de algunas efemérides que se celebran el día de hoy en Rock de Etiqueta. Algunos cumpleaños importantes de personajes del punk o de la época surfer también, del sonido de California y de diferentes festivales. Así que no se vayan, estamos en vivo, transmitiendo desde el principal cuadro de la capital del estado, desde la ciudad de Jalapa, Veracruz, aquí en la avenida Enríquez, en el edificio Nachita, despacho 206. Tenemos enfrente todo lo que se mueve en el Parque Juárez, ¿no? Un montón de gente circulando, caminando. Y en cuanto cae el sol por completo, en cuanto anochece, bueno, pues el centro histórico se pone espléndido y realmente lo disfrutamos tanto como la música. Vamos a hacer una pausa. 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Hacemos entonces una pausa y regresamos en un instante en este jueves de On Demand por Joya 96.9.
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Bueno, creo que lo particular que The Cars es una banda como con la que te sientes cómodo y te dejas llevar. Y si vas en el auto, estás en cualquier otro lugar, es como una música que te lleva y es algo como muy cómodo y muy ochentero, ciertamente. Porque hoy estamos celebrando un festival que dio origen probablemente a muchos otros, en 1982, The US Festival. Y que de ahí, obviamente ya había otros festivales en otras partes del mundo que a estas alturas están celebrando 4, 5 o más décadas o 6 décadas. Pero el US Festival fue un momento importante. Y estos artistas que hoy estamos compartiendo fueron parte de su lineup, fueron parte de este cartel que animó a mucha gente a asistir. Y pues ya escuchamos a The Cars con Just What I Needed. Son las 6 de la tarde con 30 minutos exactamente y ya es jueves. 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

0: 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Vamos a decirles que nos consientan, que nos tienen muy olvidadas aquí en la... Es que la vez pasada que te fuiste de vacaciones, le tocó a David. Sí.
1: Bueno, pero yo me llevé, acuérdate.
0: Ay, sí, claro, sí. Pero sí, ya sé que también a ti te tocó. Pero aquella vez hicieron unas cosas chiquititas, así como unos bocaditos, que eran como con una basecita, así como una galletita. Eran ideales como para... ¿Sabes? Cuando hay un evento y necesitas como el catering o un ambigú, deliciosa, nos mandaron de todo un poquito. Pero ya, bueno, el mensaje ya lo mandamos.
1: Ya,
0: el mensaje fue enviado ya. El mensaje fue, estamos muy abandonadas, ¿qué está pasando? Etcétera. Ok, en aquel festival de 1982 del US Festival, pues también invitaron a los Talking Heads y pues... ¿Qué rola tenía que haber sonado ahí? Pues, obviamente, Psycho Killer, que a mí me gusta mucho, que el otro día no me acuerdo para qué le iba a poner, y que mi hijo, mi lagartijo, dijo, ¡ay, esa rola y no sé qué, que ya está como que muy choteada! De Psycho Killer es una rola que será de culto. Psycho Killer no puede nunca faltar en una playlist, y más en una playlist que celebra un festival. Pues aquí está, ¿estamos listos? Aquí están los Talking Heads y vamos a celebrarlos con su rola, como su rola más sonada, más conocida. Aquí va.

0: Bueno, pues imagínense el US Festival de 1982, cientos de miles de personas en California, y entre las grandes bandas de rock aparecen los Talking Heads con Psycho Killer, que ya tenían 5 años de estar sonando con esta rola, pero seguían sonando extraños, minimalistas, pero modernos. Y esa era precisamente la idea de aquel festival, reunir el rock que ya conocíamos con los sonidos que estaban anunciando lo que vendría después. Y hay algo fantástico, porque apenas unos meses antes, en diciembre de 1983, Talking Heads iniciaría los conciertos que terminaron convertidos en Stop Making Sense. Es decir, en el US Festival, pues estamos viendo justo antes, o sea, estamos viendo a la banda, ¿no? Justo antes de convertirse en una de las propuestas escénicas más, pues, extraordinarias de los ochentas, porque esta rola de los Talking Heads, Psycho Killer, es una rola como que una rola enorme, pero es una rola donde David Byrne, pues es un personaje muy peculiar, ¿no? De la nueva ola. Es nervioso, cerebral, teatral, completamente alejado del estereotipo del frontman de rock. Y pues muchas veces le han preguntado si esta rola estuvo inspirada en alguna historia real de algún asesino serial, que por supuesto la han ocupado en el cine, las series de televisión han ocupado Psycho Killer para, pues por integrarlo dentro del soundtrack de alguna serie o de algún programa de televisión. Pero pues el mismo Byrne ha dicho que no tenía que no nada que ver, que la rola más bien la hizo pensando en cómo podría escribir alguien como Alice Cooper una canción si la hiciera al estilo Randy Newman, ¿no? ¿Cómo se metería en la cabeza de un personaje perturbado? Y entonces es que aparece esta frase que es en francés, pero que todos cantamos, como la entendemos, como la cachamos, que es que no sé qué, ¿no? Pero lo que significa es, pues, que qué es esto, ¿no? Lo dice en francés. Y pues tiene ese inolvidable fa fa fa fa fa fa fa fa fa fa. Y pues ahí está, Psycho Killer con los Talking Heads. Ya a las 6 de la tarde con 41 minutos y por eso es que vamos a hacer una pausa. Sí, una pausa con saludos para todos los que están conectados en este momento también siguiéndonos por en línea, ¿no? Siguiéndonos a través de la señal. Y gracias por los mensajes. Y por aquí los vamos leyendo. 2288-538766. Es nuestro rock de etiqueta de los jueves. Los jueves de On Demand a través de Joya 96.9. Una pausa y volvemos.
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Bueno, pues así como esto está sonando, es como en 1982 sonaba el US Festival cuando hicieron su primera edición. Un festival que pues privilegiaba la música y la tecnología, esa gran idea, y que fue realizado, fue una iniciativa del cofundador de Apple. Entonces yo creo que ni siquiera él se imaginaba lo que la marca Apple, no solamente en tecnología, sino después, posteriormente, en música, sería, y que estaría real, intrínsecamente relacionado. Ese momento en el cual pues la música y la tecnología se unían, ¿cómo es que repercutiría? ¿Cómo iba a repercutir, no? Repercutiría, exactamente. Repercutiría, ya, ahí está totalmente armada la palabra. A un 2026, ¿no? ¿Cuántos años después, décadas y décadas después, en el mundo de la música? 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Pues vámonos ahora sí con The Ramones, los Ramones, con esto, que así fue como sonó. Imagínenselo en vivo, sonando allá en 1982, en esto que fue el US Festival. Pero, y esta rola es, por cierto, de 1978. O sea, era como música reciente, vigente, que estaba sonando muy, muy fuerte. Pero imagínenselo en vivo y en un festival. Así que aquí está I Wanna Be Sedated, de Ramones.

0: Pues sí, eso es lo que dice la canción. I wanna be sedated. Bueno, ahí está de Ramones. Hay que tener una playera de Ramones. Sí, si tienes alma rockera, hay que tener una playera de Ramones. Bueno, la lista de este set list, de este, ¿qué será? De esta, ¿cómo se le llama cuando vas a un festival y tienes a todos los artistas y no es el playlist y no es el set list? Es el lineup, así se le llama. Este lineup de 1982 del US Festival aún tiene bastante para nosotros y vamos a compartir a otros artistas. Nos queda todavía por aquí algo al regreso de B-52s, algo de Jackson Browne, porque pues ese fue un festival importante, imagínate, mucho entusiasmo, muchos miles de asistentes, un primer festival y con mucho éxito y que dio paso a una siguiente edición y bueno, pues es lo que sigue, ¿no? Si te sale bien o muy bien, bueno, pues te sigues, te vas con el que sigue, ¿no? Te vas con el siguiente festival. Así que, pues vamos a continuar con este lineup de 1982, celebrando pues que en un 3 de agosto, pero de aquel año, fue que se realizó este festival. Y hoy estamos por aquí haciendo estamos reproduciendo la lista de quienes estuvieron en ese festival para que tengas idea de cómo sonó, de cómo se vivió y de cuál era la energía en el aire. Vamos a hacer una pausa, 7 en punto, y regresamos con más rock de etiqueta. Es jueves de On Demand.
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3: Como otros tantos nosocomios en el país, los del Estado padecen de muchas carencias en su sector, por lo que personal médico y de enfermería del Hospital Regional de Veracruz protestó públicamente debido a una severa escasez de medicamentos e insumos básicos. No hay ni antibióticos, analgésicos, soluciones intravenosas y material quirúrgico básico, ya no digamos medicina para tercer nivel, y eso pone en riesgo a más de 200 pacientes internados, pero sobre todo que galenos y auxiliares de la medicina puedan ser acusados de negligencia médica en un momento dado. El punto es que quien debe surtir esas necesidades es el sistema IMSS-Bienestar, pues hay convenio firmado para ello, e implica que este organismo federal asumió la administración de los recursos del sector salud destinados a la población sin seguridad social, algo que ha dejado sin capacidad de solución al gobierno estatal desde hace meses.
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Y ahí estuvieron de B-52s con Rock Lobster. Y bueno, incluidos también en el US Festival de 1982. Y esta es como importantísima, esta rolita, porque demuestra lo extrañísimo y abierto que era aquel line-up, aquel cartel. Porque Rock Lobster había aparecido originalmente en 1978 y después fue regrabada para el debut de B-52s en 1979. Y la banda venía de Georgia, de Athens, Georgia, y parece salida como de otro planeta, porque traía esta estética de los años 50 y 60, así como que rockability, y con las pelucas enormes, el surf rock, el new wave, el kitsch, y todo esto en una sola agrupación, recitando y gritando en lugar de cantar convencionalmente. O sea, era muy psicodélico, era como una sobrecarga para los años 80, donde pues los artistas que estaban presentando pues traían un cierto rock o un cierto, ¿qué será?, un post-punk, traían ciertas cosas, pero B-52 era completamente diferente. ¿Y de qué se trata Rock Lobster? Bueno, pues es prácticamente de una fiesta absurda en la playa, poblada por criaturas marinas. Y Cindy Wilson y Kate Pearson, pues incluso imitan sonidos de animales del mar hacia el final, ¿no? O sea, es así como si estuvieran en un mega viaje. John Lennon dijo que escuchar Rock Lobster en 1980 le recordó inmediatamente el trabajo vocal experimental de Yoko Ono. Bueno, es que yo creo que a John Lennon todo le recordaba, o sea, todo le hacía pensar en Yoko Ono. Ese hombre sí estaba muy enamorado. Y según Lennon, aquello le hizo darse cuenta de que el mundo finalmente había alcanzado sonidos que Yoko llevaba años haciendo. Y fue uno de los estímulos que acompañaron su regreso a la música con Double Fantasy. Y pues esto, pues era también el US Festival, porque podía tener a Fleetwood Mac, a The Police, a Tom Petty, y de pronto aparecer B-52 haciendo una canción sobre una langosta de roca, pero Rock Lobster pues representa perfectamente ese momento en el que el New Wave pues descubrió que el rock también podía ser raro, extraño, divertido, sobre todo teatral y deliberadamente absurdo, ¿no? O sea, imagínense en una canción sobre una langosta. O sea, eso era mucho, muy viajado, pero para los 80s, pues una canción tan rara que llamó la atención de un Beatle, o sea, cuando John Lennon la escuchó, pues parecería o parecía decir que cualquier cosa era posible, adelantada o a su tiempo o perteneciente a décadas atrás. Así. Y hasta la fecha, ¿eh? O sea, una canción que tengo muy, muy presente en los 90s, Rock Lobster. Bueno, nos vamos a ir con más. Son las 7 de la noche con 16 minutos. Y ciertamente Rock Lobster es una rola larga, ¿no? ¿Qué duró? 5, 6 minutos, ¿no? Vamos a ver. Sí, 6, casi 7 minutos, Liz. Tiempo para ir al baño, tiempo para ir a comprarse algo, para ir a la tienda, tiempo para desayunar o comer. Rock Lobster es una canción realmente larga, ¿no? O sea, imagínense 6, casi 7 minutos de psicodelia. Bueno, las canciones de los 80s no eran precisamente cortas. Aquí viene Jackson Browne con esto que se llama Running on Empty, y pues vamos a darle paso porque estamos en este como viaje imaginario de lo que fue en otro 3 de agosto, pero de 1982, pues el US Festival en su primera edición. Así que aquí está esto que se llama Running on Empty, Jackson Browne.

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Oye, Liz, esta canción te va el día de hoy. Así como vienes toda así, como lista para hacer una... Eres una Black Magic Woman. ¿Qué no ves? O sea, viene acá con un vestido. ¡Santo cielo! ¡Santo cielo! ¡Santo cielo! Si estos calores continúan, ¡santo cielo! Bueno, quiero decirles que cuando sucedió este US Festival en 1982, pues tuvieron 19 artistas invitados. Así que por eso en esta tarde-noche tenemos buena tela de dónde cortar y estamos celebrando que ese festival sucedió exactamente en un 3 de agosto, pero de 1982, y que estuvo lleno de buena música, que tuvo miles de asistentes y que fue tan exitoso que dio paso a una siguiente edición, pero además a que muchos otros festivales, pues emprendedores, vieran la oportunidad de hacer algo semejante y pues que la música se presentara en vivo, que es lo que nos gusta, por eso nos gustan los conciertos. Y bueno, pues por aquí vienen los que faltan. Vamos a ver. 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
0: 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Vámonos con esto que se llama Save It for Later. Es The Beat. También invitados a este US Festival en 1982, pues a la primera edición, que fue, por lo visto, muy, muy exitosa y sonaba más o menos así.

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Y sí, los Ramones estuvieron en este US Festival de 1982. Y es que es fascinante, fascinante que estuviese Blitzkrieg Bop. Blitz es Blitzkrieg Bop, que es una gran canción. Esta rola ya tenía 6 años para entonces. Para 1982, de Ramones, ya tenían con esta rola un buen rato, pero ya era una rola muy, muy reconocida. Había abierto el álbum debut de Ramones en 1976, gran año, y ese Hey, Ho, Let's Go ya se había convertido en uno de los gritos más reconocibles del rock. Y bueno, pues el creador del festival, porque es algo maravilloso en este US Festival, Steve Wozniak, pues quería reunir música y futuro. Recuerdan que era 1982 y el año 2000 se veía como lejano o era el futuro para ellos. Entonces, eso es lo que él quería. Y para reconstruir este futuro, pues llevó a una banda que había cambiado el rock haciendo exactamente lo contrario de lo que predominaba en los 70. Mientras otros hacían canciones cada vez más largas, solos enormes y producciones monumentales, The Ramones regresaron a canciones de 2 minutos, 3 acordes y velocidad, así, ¿no? Así como canta precisamente el coro, Hey, ho, let's go. Y además encajaban perfecto con los Talking Heads y con B-52, porque pues las tres bandas demostraban cómo aquella generación estadounidense estaba rompiendo con el rock tradicional desde lugares completamente diferentes. Así que bueno, aquí estuvo The Ramones en el US Festival, bueno, esta noche en Rock de Etiqueta, pero recordando el US Festival de 1982 con un contraste buenísimo y que pues es incluir a The Ramones era importante y fundamental porque eran parte de la historia del punk y además estaban tocando frente a una audiencia muchísimo más grande que la de los clubs neoyorquinos donde ellos habían construido su leyenda y tocaron entonces aquel 3 de septiembre precisamente en el primer día del US Festival compartiendo jornada con nombres como The Police, Talking Heads, The B-52s y Oingo Boingo con su Blitzkrieg Bop. Y además, bueno, pues por ahí tuvimos que otra de los Ramones, a ver, de Ramones también tuvimos I Wanna Be Sedated. Muy ellos. Bueno, pues ahora vamos a irnos con otra rolita mientras nos alcance el tiempo para tratar de celebrar, de reproducir en este playlist lo que fue aquel lineup de 1982 del US Festival. Así que aquí está esto que es con Tom Petty and the Heartbreakers y se llama The Waiting.

Esto se llama The Waiting, es Tom Petty and the Heartbreakers. Y bueno, pues Tom Petty convirtió una sensación absolutamente cotidiana en uno de los verdaderos coros del rock, porque muchas veces no es conseguir algo lo difícil, lo verdaderamente insoportable es esperar a que llegue. En 1982, miles de personas en el US Festival ya podían cantar juntos The Waiting is the Hardest Part. Y es que esta canción llegó al número uno, o dos, pues al número uno de la lista Billboard Rock Tracks y se quedó ahí durante 6 semanas. Y tiene una de esas frases que terminaron trascendiendo a la propia canción, The Waiting is the Hardest Part. O sea, la espera es lo más difícil y creo que eso retrata una realidad cotidiana por completo. La canción es de 1981 del álbum Hard Promises, y para cuando Tom Petty llegó al US Festival de 1982, ya era uno de sus grandes éxitos. Ya lo checaron. Es posible que digas, pero la canción no tiene una melodía tan número uno, pero el número uno o el éxito o el por qué era importante radicaba en la letra, radicaba en lo que decía, en el mensaje, en la conexión que lograba con aquellos que la escuchaban. Y Tom Petty explicó que la idea estaba relacionada con esa sensación de esperar algo que deseas que finalmente ocurra. Curiosamente, él mismo reconoció después que la frase pudo haber, o que la idea pudo haber sido absorbida inconscientemente cuando escuchó a Janis Joplin decir eso. The waiting is the hardest part. Y eso que, pues, la historia de Janis Joplin no fue como muy larga en sí, ¿no? En vida. En fin, vamos a irnos con una más mientras nos queda el tiempo, porque después ya estamos a casi nada de despedirnos y nos lo vamos a hacer con mucho, pero mucho, mucho sabor, porque también en el rock lo hay. Así que aquí está este tema que se llama Two Tickets to Paradise. Es anterior, es de 1977 y el festival fue en el 88. Es algo a cargo de Eddie Money y esto se llama, pues, Two Tickets to Paradise, del álbum del mismo nombre. ¿Listos? Aquí va.

Es Eddie Money con Two Tickets to Paradise de 1977 y del álbum debut de Eddie Money. Y la historia de Eddie Money es buenísima porque antes de convertirse en estrella de rock, pues se preparaba para ser policía, es ni más ni menos, policía en Nueva York. Y esto siguiendo los pasos de su padre. Llegó incluso a entrenarse en la academia, o sea, fue a la escuela para policías, pero terminó abandonando ese camino para perseguir la música y se mudó a California. Y entonces escribe una canción que prácticamente resume esa decisión. Dice, tengo dos boletos al paraíso. ¿No haces las maletas y nos vamos esta noche? ¿No? O sea, esta línea de o este playlist de una canción unida a la otra tiene como mucho que ver, ¿no? El mensaje que primero da Tom Petty y luego Eddie Money juntos en el escenario compartiendo pues parte de las historias de su vida en las canciones y que son de repente historias comunes en donde te emociona porque tiene tanto que ver contigo y con lo que te está pasando. Y pues no es una canción complicada porque precisamente por eso funciona es escapar, subirte al coche, largarte con alguien y pensar que en otro lugar puede comenzar una vida mejor. Y cuando Eddie Money llegó a US Festival en 1982, esta ya era una de las canciones que el público se la sabía e identificaba inmediatamente con él. Eddie Money pudo haber terminado patrullando las calles de Nueva York y eligió una guitarra, se fue a California y terminó cantando frente a multitudes. Quizá para él, aquel fue realmente su boleto al paraíso. Y por eso forma parte de nuestro playlist de hoy. Y adivinen quién más estuvo dentro de estos 19 artistas invitados en un 3 de septiembre, pero de 1982, al US Festival. Pues ni más ni menos que Santana. Así que aquí lo tenemos y con esto nos vamos a despedir en Rock de Etiqueta a través de Joya 96.9. Es jueves o ha sido jueves de On Demand. Hoy celebramos a la música y a aquel festival que se dio en 1982 y que fue el primero de muchos, muchos más que seguirían y que se harían en muchas partes del mundo. Aquí se quedan con Oye Cómo Va. Gracias a Liz Vázquez en los controles de audio. Estamos estrenando consola. Vamos a subirla ahí, vamos a subirlo en Instagram. Por ahí le voy a compartir a Liz para que lo ponga entre sus cientos de miles de seguidores. Y para que la vean acá en, ¿cómo se llama? No en topless, no, en straple nada más. Soy Coquis Gómez. Que tengan una espléndida noche. Oigan, tenemos por aquí unos mensajitos. Aguanten, aguanten. Por aquí, saludos. Saludos para todas y todos nuestros seguidores. Saludos para el hijo de Sebe, que ya, su hijo Sergio. Sergio, saludos. Saludos también al puerto de Veracruz. Saludos por acá. Saludos a todos los que por acá nos están saludando. Vamos a ver por aquí que no se vaya nadie sin reconocérseles. Saludos a Andrés Ortega. Gracias por la patita de pollo. Saludos a Arturo Izquierdo. Qué bueno están los memes. No, bueno, con esos memes. La cara de Carlos Santana, por cielos. Y como siempre, los Sex Pistols tan impresionantes. Eddie Money y la academia. Gracias a todos. Que tengan una espléndida noche. Se quedan con esto que se llama Oye Cómo Va. Es Rock de Etiqueta en Joya 96.9. Hasta mañana.

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2: Como otros tantos nosocomios en el país, los del Estado padecen de muchas carencias en su sector, por lo que personal médico y de enfermería del Hospital Regional de Veracruz protestó públicamente debido a una severa escasez de medicamentos e insumos básicos. No hay ni antibióticos, analgésicos, soluciones intravenosas y material quirúrgico básico, ya no digamos medicina para tercer nivel, y eso pone en riesgo a más de 200 pacientes internados, pero sobre todo que galenos y auxiliares de la medicina puedan ser acusados de negligencia médica en un momento dado. El punto es que quien debe surtir esas necesidades es el sistema IMSS-Bienestar, pues hay convenio firmado para ello, e implica que este organismo federal asumió la administración de los recursos del sector salud destinados a la población sin seguridad social, algo que ha dejado sin capacidad de solución al gobierno estatal desde hace meses.
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Una canción del año de 1977 es la que nos está dando la bienvenida a la playlist en esta noche de jueves 3 de septiembre, ya a las 8:14, y yo soy Liz Vázquez. Me quedo contigo hasta las 10 escuchando tus canciones. Aquellas que sonaban en los 70s, en los 80s, en los 90s o en la época que tú me digas a través del Coyahuatz 22 88 53 87 66. Hay muchos corazones ochenteros, noventeros, y hoy lo estamos confirmando porque déjenme les cuento, les paso el chisme, que aquí en Plaza Lerdo, en el centro de la ciudad de Jalapa, cada jueves hay eventos artísticos. Hay un espacio en el que se escucha música, danza, folclor, bueno, de todo. Y este jueves tocó el turno de la música de los 70s, 80s y 90s. Y bueno, pues muchas personas se dieron cita. De verdad que el centro de la ciudad de Jalapa se llenó de esos corazones que son amantes de esta época y que estuvieron pues desde las 6 de la tarde ya dándose cita, cantando, bailando, y hasta la fecha, hasta la hora, mejor dicho, sigue la música y sigue el evento. Así que si tú vienes por acá, por el centro, pues te invito a que te des tu vuelta porque la verdad se está poniendo muy padre. Y también, bueno, pues aprovechando te comparto que ¿por qué me doy cuenta? Porque nosotros estamos ubicados en el centro de la ciudad de Jalapa, aquí frente al Parque Juárez, en el edificio Nachita. Si tú ya te ganaste algo en alguna ocasión con nosotros, pues ya has venido por tus boletos aquí al departamento 206. Aquí es en donde nos ubicamos, en el corazón de la ciudad de Jalapa. Y bueno, pues ya haberte dado toda esta información, la bienvenida, y también que si vienes al centro de la ciudad, que vengas con calma, con paciencia, porque probablemente por este evento tal vez haya un poco de tráfico. Así que mucha paciencia. Desde el punto en el que tú te encuentres, si vas en el tráfico, pues mándame un mensaje. Aprovechando que vas ahí lento, que estás en el semáforo, mándame un mensajito y dime qué canción vamos a hacer sonar. Porque para esta hora tengo programado algo de Mónica Naranjo, tengo a Rafael, a La Quinta Estación, a Diego Torres, a Belinda, y si falta tu artista, también puedes hacérmelo saber a través de redes sociales. Ahora está Mecano, el Club de los Humildes, 8:16.

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La frase tonta de la semana, la quinta estación, escuchándola a través de Joya 96.9 en la playlist. Gracias por sus mensajes, gracias por decirme aquí estoy, por levantar la manita. Por aquí tenemos un saludo y me siento muy feliz porque Quejoso se quedó para escuchar también este programa y quiere escuchar una canción que vamos a programar en un momento para ti, Quejoso. Gracias también a nuestro amigo, a ver por acá, vamos a checar el número 8385. Nos pide también, nos dijo saluditos, muchas gracias, muy buenas noches. Gracias Andrés Ortega por comunicarte y también por decirme que aquí estás presente. Y oigan, esta noche, ya ven que iniciamos comentando el tema de las épocas, de los 60s, de los 70s, de los 80s, pero hay una época que yo creo que fue un parteaguas porque se dio la transición tecnológica, se dio también la llegada del internet y estamos hablando de los 90s. O sea, los 90s fue la última infancia analógica. ¿Por qué? Porque los jóvenes de los 90s, y yo me incluyo, pues jugábamos en la calle. ¿Recuerdan los cassettes, los VHS, los disquetes, los teléfonos fijos? Bueno, pues en ese momento no había manera de poder mandarte algún mensaje como lo es ahora a través de aplicaciones como Telegram, como WhatsApp. Antes era, ¿vas a estar en tu casa a las 6 de la tarde? Ah, bueno, pues te voy a marcar. ¿Cuál es el número? Ah, pero si tu mamá, tu papá o alguno de tus hermanos, si es que tenías internet en casa, estaba conectado en la computadora, tenías que decirle, oye, voy a recibir una llamada para que no te conectes a internet, porque si no, no voy a poder recibir la llamada. Bueno, pues en esa época llegaron también como todos los cibercafé, ¿los recuerdan? Ahí fue el nacimiento de la red, el correo electrónico, los primeros teléfonos móviles. Fue lo que convirtió a las personas como en seres adaptables, como que nos tocó a los 90s y al 2000 dar una vuelta totalmente. Y es que esto me hace recordar a cosas normales de los años 90s que hoy se van a sentir muy raras. Por ejemplo, hablar del hecho de tomar fotografías. No sabías cómo te veías, no sabías cómo ibas a salir hasta que fueras a revelarlas, hasta que fueras y pues las entregaras y esperaras. ¿Cuánto era? ¿Una semana aproximadamente en lo que te entregaban tus fotos? También otra cosa, cuando era fin de semana y que ya te ibas a la tienda de videos, escogías tu película favorita, que era la película que ibas a estar viendo una y otra vez en VHS y que elegías para tu fin de semana. No es como ahora, ¿verdad? Que nada más tienes a lo mejor ya una suscripción a una plataforma como Netflix, como Disney Plus. No, pues antes tenías que ir a escoger la película físicamente y llegar y a lo mejor tener pues hasta un carrito, ¿recuerdan? Para regresar las películas, eran como estos carritos. Había mucha creatividad también en ese aspecto. También cuando llegabas a ver a algún amigo, pues ¿qué hacías? Cosa que no hacemos y yo no sé por qué, porque también la aplico. Si voy a tener alguna reunión, voy a visitar a alguien, no voy y toco la puerta, le mando un mensaje, oye, ya estoy afuera, ábreme. No, creo que eso de tocar la puerta y preguntar si estaba tu amigo o tu amiga, pues solamente pasaba en los 90s. Y también el hecho de tener una llamada telefónica. Si tu cable era muy largo, pues era padre porque así podías tener como que una llamada en privado, o a lo mejor tu teléfono pues era móvil y también ya era como de wow, ¿no? Son cosas que para el día de hoy pues ya son difíciles de creer posibles porque ya tenemos nuestro teléfono personal, ya ahí recibes tus llamadas, mandas mensajes, tomas fotografías, no tienes que ir a revelar tus fotos. Y bueno, pues ni hablar en el tema de la radio. Cuando estabas esperando junto a tu radio, tu estéreo en tu casa, y esperabas a que sonara tu canción favorita y la grababas. Y decías, no, ya habló el locutor, jodido, ya me la fregó, porque ya si la querías reproducir después, bueno, pues iba a sonar también la voz del locutor o de la locutora. Son cosas que pasaban hace aproximadamente 36 años, ya vamos para los 40, los de los 90s. Vámonos con más música y mientras, compárteme qué recuerdas tú de la época de los 90s. Son las 8:51, Diego Torres, Color Esperanza, sonando en la estación que siempre está contigo. Sí.

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2: Como otros tantos nosocomios en el país, los del Estado padecen de muchas carencias en su sector, por lo que personal médico y de enfermería del Hospital Regional de Veracruz protestó públicamente debido a una severa escasez de medicamentos e insumos básicos. No hay ni antibióticos, analgésicos, soluciones intravenosas y material quirúrgico básico, ya no digamos medicina para tercer nivel, y eso pone en riesgo a más de 200 pacientes internados, pero sobre todo que galenos y auxiliares de la medicina puedan ser acusados de negligencia médica en un momento dado. El punto es que quien debe surtir esas necesidades es el sistema IMSS-Bienestar, pues hay convenio firmado para ello, e implica que este organismo federal asumió la administración de los recursos del sector salud destinados a la población sin seguridad social, algo que ha dejado sin capacidad de solución al gobierno estatal desde hace meses.
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1: El regreso a casa está a cargo de Franco De Vita, el cantautor, músico, productor de ascendencia italiana, pero que hasta el día de hoy sigue siendo uno de los referentes más destacados de la historia de la balada romántica. Esto es Luis. ¿Tienes una canción favorita de Franco De Vita? Dímelo y la programaremos en un momento.

de las canciones más emblemáticas, más conocidas de Franco De Vita, aunque en realidad tiene muchísimos éxitos. Y bueno, por aquí ya me están escribiendo a través del Coyahuatz 22-88-53-87-66, que si podía poner una canción que yo sé que vamos a cantar. Se llama... ¡Ay! ¿Tú de qué vas? Claro que la vamos a hacer sonar. Y es que tiene grandes éxitos. Por ejemplo, Un Buen Perdedor, Te Amo, No Basta, Cálido y Frío, Y Tú Te Vas, Un Siglo Sin Ti. Y bueno, yo creo que Franco De Vita está para que tengamos una hora de su música. Un viernes va a estar sonando. También ha ganado muchísimos premios Grammy Latino. Uno de ellos fue en el 2011 por su álbum En Directo en Primera Fila. Y también recibió el premio Salón de la Fama de los premios Billboard de la música latina en 2014. Y ha vendido más de 20 millones de discos a nivel mundial. Cuando inició su carrera musical, como que pensamos siempre en los artistas cuando ya están consagrados, pero Franco De Vita publicó su primer álbum en 1985. A partir de ahí sí le fue muy bien, pero antes de eso estuvo participando en grupos juveniles como Corpus e Icaro, fundados en 1982, esto antes de lanzarse como solista. Qué bueno que se lanzó como solista porque nos ha regalado grandes canciones. Estamos ya casi cerrando este regreso a casa con Franco De Vita, pero mientras tanto, ¿tú de qué vas? 9:14.

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¡Qué romántico! Jorge Muñiz, Lo Mejor de Tu Vida es lo que acabamos de escuchar. Y bueno, para ya el cierre del día, de la noche, algunas personas están terminando de cenar, se están dirigiendo a casa, quieren llegar a descansar, pero hay una realidad que se vive en todos los hogares y es los trastes. Sí, el hecho de terminar de comer, de cenar y de haber disfrutado de una comida muy rica, casera, bueno, pues implica ahora el turno de lavar los trastes, y para muchas personas eso no es una actividad que se disfrute mucho. De hecho, algunas personas lo odian, y lo he logrado escuchar de algunos amigos o conocidos, familiares. Pero aunque lo odies, hoy te quiero revelar que esto puede ayudarte a calmar tu estrés. Sí, puede ser una de las labores del hogar más terribles y tediosas, porque los vasos, platos, cucharas parecen nunca terminar. En realidad, nunca está como el fregadero completamente limpio, porque acabas de lavar los trastes, vas a tomar agua, ah, pues ya hay un vaso sucio. Bueno, pues ahora tienes que cambiar la manera en la que ves ese tiempo en el que pasas en el fregadero, porque te ayudará a relajarte y a disminuir el estrés. O sea, sí te ayuda porque es una acción terapéutica y es una práctica que te hace estar presente en el aquí y en el ahora. Esto lo dice un estudio realizado por la Universidad Estatal de Florida, que dice que puede ser una gran forma en la que nos podemos relajar. Porque, bueno, pues descubrieron que nos conecta con el presente y que la sensación del agua cayendo en nuestras manos, que también se tenga ahí con el jabón, nos hace como que sentirnos relajados. ¿Qué tal? Dime, y tú así de Liz, no hombre, vente a lavar todas las ollas, los platos para que te vengas a relajar conmigo. Bueno, sí, probablemente pues a lo mejor suene como muy descabellado ahorita que te lo estoy contando, y más cuando es un pendiente que no se acaba. Pero bueno, pues es una realidad, y lo que también ayuda muchísimo, bueno, pues es que lo hagas en un momento en el que tengas el tiempo para concentrarte en lo que estás haciendo, pero que también es una actividad sana para tu mente, para que en ese momento

pues tú también puedas como tener un momento contigo, pensar, desconectarte de todo lo que tienes de pendientes y en ese momento como que entregarte a esa actividad. Así que bueno, pues vamos a lavar los trastes, pero ya darle como que ese enfoque más relajante para que pues no lo veas ya como una tarea difícil. ¿Será que también lavar la ropa lo sea? Vamos a investigarlo. Mientras tanto, vamos a escuchar a Mecano. Esto es Cruz de Navajas y suena en la playlist.

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2: Como otros tantos nosocomios en el país, los del Estado padecen de muchas carencias en su sector, por lo que personal médico y de enfermería del Hospital Regional de Veracruz protestó públicamente debido a una severa escasez de medicamentos e insumos básicos. No hay ni antibióticos, analgésicos, soluciones intravenosas y material quirúrgico básico, ya no digamos medicina para tercer nivel, y eso pone en riesgo a más de 200 pacientes internados, pero sobre todo que galenos y auxiliares de la medicina puedan ser acusados de negligencia médica en un momento dado. El punto es que quien debe surtir esas necesidades es el sistema IMSS-Bienestar, pues hay convenio firmado para ello, e implica que este organismo federal asumió la administración de los recursos del sector salud destinados a la población sin seguridad social, algo que ha dejado sin capacidad de solución al gobierno estatal desde hace meses.
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2: Como otros tantos nosocomios en el país, los del Estado padecen de muchas carencias en su sector, por lo que personal médico y de enfermería del Hospital Regional de Veracruz protestó públicamente debido a una severa escasez de medicamentos e insumos básicos. No hay ni antibióticos, analgésicos, soluciones intravenosas y material quirúrgico básico, ya no digamos medicina para tercer nivel, y eso pone en riesgo a más de 200 pacientes internados, pero sobre todo que galenos y auxiliares de la medicina puedan ser acusados de negligencia médica en un momento dado. El punto es que quien debe surtir esas necesidades es el sistema IMSS-Bienestar, pues hay convenio firmado para ello, e implica que este organismo federal asumió la administración de los recursos del sector salud destinados a la población sin seguridad social, algo que ha dejado sin capacidad de solución al gobierno estatal desde hace meses.
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2: Olvídate del atún de todos los días. Para preparar el platillo sabio del mes, nos acompañaron Leos y Cha, que nos compartieron una receta ideal para variar el menú de la semana. Atún a la vizcaína.
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3: Bienvenidas y bienvenidos a Revista del Consumidor Radio. Yo soy Leos.
4: Yo soy Chav. Y hoy estamos aquí con todos ustedes para cocinar el platillo sabio de Profeco.
3: Les traemos una receta que combina sabores dulces, ácidos y saladitos. Atún a la vizcaína.
4: Tome nota. Para preparar nuestro platillo necesitaremos 5 latas de atún, ya sea en agua o aceite, pero bien drenadas. Medio kilogramo de jitomate, una cebolla, 2 dientes de ajo finamente picados, 3 papas medianas cocidas y cortadas en cubitos y media taza de puré de tomate.
3: También vamos a utilizar aceitunas verdes, alcaparras y chiles güeros en escabeche al gusto. Además, 3 cucharadas de aceite de oliva, 2 hojitas de laurel, sal, pimienta y un poquito de sazonador de hierbas a la italiana. Y si le quieren dar ese toquecito crujiente, 1/4 de taza de almendras fileteadas. ¿Vamos a la preparación?
4: Para iniciar, en una cacerola u olla grande calentamos nuestro aceite de oliva y sofreímos la cebolla junto con el ajo hasta que estén transparentes y bien doraditos. Después agregamos los jitomates cortados en cubos pequeños y salpimentados.
3: Añadimos el puré de tomate, agregamos un poquito de sal, el sazonador de hierbas al gusto y las hojas de laurel. Dejamos cocinar a fuego medio por unos 10 minutos hasta que el jitomate reduzca un poco.
4: Pasado este tiempo, agregamos las aceitunas sin hueso y las alcaparras. Y aquí va un paso que es opcional, pero que le da un toque muy rico, la verdad. Unas almendras fileteadas. Mezclamos todo muy bien y lo dejamos al fuego unos 5 minutitos más para que todos los sabores se integren a la perfección.
3: Ahora vamos a agregar la papa precocida para que termine de cocinarse con el calor del guiso. Después incorporamos el atún y lo mezclamos con muchísimo cuidado. El secreto aquí es hacerlo suavemente para que no se nos bata la papa ni se nos deshaga el atún.
4: Y para el toque final, sazonamos con sal y pimienta al gusto, pero mucho ojo aquí. Les vamos a pasar un tip muy importante. Recuerden que las aceitunas y las alcaparras ya son bastante saladas, así que prueben su guiso primero para que no se les vaya a pasar la mano con la sal.
3: Para cerrar, vamos a agregar chiles güeros enteros al gusto. Y un secretito es que le podemos poner un chorrito del mismo vinagre con el que vienen los chiles, que le va a dar un poco de acidez muy característica y muy deliciosa. Tapamos después la olla y dejamos a fuego medio por 10 minutos para que ahora sí todos los sabores se integren por completo.
4: Y listo,
3: ya quedó.
4: Ya podemos disfrutar de este espectacular atún a la vizcaína. Para presentarlo, decoren con unas hojitas de perejil fresco, un poquito más de almendras fileteadas y, por supuesto, acompáñenlo con unas buenas tostadas, puede ser también un bolillito.
3: Lo que quieran, galletitas, queda buenísimo. Anímense a prepararlo y cuéntenos en nuestras redes sociales cómo les fue. No se les olvide que también pueden ver esta receta en el canal de YouTube Profeco TV. Yo soy Leos.
4: Yo soy Cha y fue un gusto cocinar con ustedes aquí en Revista del Consumidor Radio.
3: ¡Hasta la próxima!
4: ¡Bye, bye!
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1: Veracruz atraviesa varios focos rojos que se integran a la carestía de la vida, la falta de oportunidades, como las extorsiones, los homicidios y la violencia en carreteras, en una sola palabra, la inseguridad. La violencia contra los transportistas de carga se ha recrudecido de forma alarmante. La CANACAR reportó en lo que va del año, se han registrado asesinatos de conductores en zonas críticas como La Tinaja y Perote. Ha sido difícil vivir bajo esa zozobra, que ya lleva años vigente, y aunque las autoridades estatales reportan periodos de descenso en homicidios dolosos, necesitamos mejorar esa tendencia, pues en 2026 el estado ya acumula más de 400 asesinatos.
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2: Olvídate del atún de todos los días. Para preparar el platillo sabio del mes, nos acompañaron Leos y Cha, que nos compartieron una receta ideal para variar el menú de la semana. Atún a la vizcaína.
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3: Bienvenidas y bienvenidos a Revista del Consumidor Radio. Yo soy Leos.
4: Yo soy Chav. Y hoy estamos aquí con todos ustedes para cocinar el platillo sabio de Profeco.
3: Les traemos una receta que combina sabores dulces, ácidos y saladitos. Atún a la vizcaína.
4: Tome nota. Para preparar nuestro platillo necesitaremos 5 latas de atún, ya sea en agua o aceite, pero bien drenadas. Medio kilogramo de jitomate, una cebolla, 2 dientes de ajo finamente picados, 3 papas medianas cocidas y cortadas en cubitos y media taza de puré de tomate.
3: También vamos a utilizar aceitunas verdes, alcaparras y chiles güeros en escabeche al gusto. Además, 3 cucharadas de aceite de oliva, 2 hojitas de laurel, sal, pimienta y un poquito de sazonador de hierbas a la italiana. Y si le quieren dar ese toquecito crujiente, 1/4 de taza de almendras fileteadas. ¿Vamos a la preparación?
4: Para iniciar, en una cacerola u olla grande calentamos nuestro aceite de oliva y sofreímos la cebolla junto con el ajo hasta que estén transparentes y bien doraditos. Después agregamos los jitomates cortados en cubos pequeños y salpimentados.
3: Añadimos el puré de tomate, agregamos un poquito de sal, el sazonador de hierbas al gusto y las hojas de laurel. Dejamos cocinar a fuego medio por unos 10 minutos hasta que el jitomate reduzca un poco.
4: Pasado este tiempo, agregamos las aceitunas sin hueso y las alcaparras. Y aquí va un paso que es opcional, pero que le da un toque muy rico, la verdad. Unas almendras fileteadas. Mezclamos todo muy bien y lo dejamos al fuego unos 5 minutitos más para que todos los sabores se integren a la perfección.
3: Ahora vamos a agregar la papa precocida para que termine de cocinarse con el calor del guiso. Después incorporamos el atún y lo mezclamos con muchísimo cuidado. El secreto aquí es hacerlo suavemente para que no se nos bata la papa ni se nos deshaga el atún.
4: Y para el toque final, sazonamos con sal y pimienta al gusto, pero mucho ojo aquí. Les vamos a pasar un tip muy importante. Recuerden que las aceitunas y las alcaparras ya son bastante saladas, así que prueben su guiso primero para que no se les vaya a pasar la mano con la sal.
3: Para cerrar, vamos a agregar chiles güeros enteros al gusto. Y un secretito es que le podemos poner un chorrito del mismo vinagre con el que vienen los chiles, que le va a dar un poco de acidez muy característica y muy deliciosa. Tapamos después la olla y dejamos a fuego medio por 10 minutos para que ahora sí todos los sabores se integren por completo. Y listo, ya quedó.
4: Ya podemos disfrutar de este espectacular atún a la vizcaína. Para presentarlo, decoren con unas hojitas de perejil fresco, un poquito más de almendras fileteadas y, por supuesto, acompáñenlo con unas buenas tostadas, puede ser también un bolillito.
3: Lo que quieran, galletitas, queda buenísimo. Anímense a prepararlo y cuéntenos en nuestras redes sociales cómo les fue. No se les olvide que también pueden ver esta receta en el canal de YouTube Profeco TV. Yo soy Leos.
4: Yo soy Chay y fue un gusto cocinar con ustedes aquí en Revista del Consumidor Radio.
3: ¡Hasta la próxima!
4: ¡Bye, bye!
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2: Veracruz atraviesa varios focos rojos que se integran a la carestía de la vida, la falta de oportunidades, como las extorsiones, los homicidios y la violencia en carreteras, en una sola palabra, la inseguridad. La violencia contra los transportistas de carga se ha recrudecido de forma alarmante. La Canacar reportó en lo que va del año, se han registrado asesinatos de conductores en zonas críticas como La Tinaja y Perote. Ha sido difícil vivir bajo esa zozobra, que ya lleva años vigente, y aunque las autoridades estatales reportan periodos de descenso en homicidios dolosos, necesitamos mejorar esa tendencia, pues en 2026 el estado ya acumula más de 400 asesinatos.
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0: Buenos días, estamos iniciando con esta primera emisión de Radio Noticias en este viernes 4 de septiembre, transmitiendo desde Boca del Río a través de la nueva Zoe 101.7 de FM y Bella Música 90.9 de FM. Soy Laura Morales Guillén, tenemos temas importantes esta mañana que vamos a estar comentando en nuestra cobertura estatal, porque también nos escuchan a través de Joya 96.9 de FM allá en Jalapa, La Comadre 100.3 de FM en la zona de Orizaba y Córdoba, y hasta la zona sur también en Coatzacoalcos, Minatitlán, por medio de la nueva Zoe 101.7 de FM. Tenemos información importante que le vamos a estar comentando, así que quédese con nosotros. Por falta de insumos médicos, personal del sector salud volvió a manifestarse en Veracruz. Trabajadores del IMSS Bienestar marchan en Jalapa, exigen solución a problemas laborales. Afirma la gobernadora Rocío Nale que comenzaron a llegar los medicamentos faltantes a los hospitales del estado. Explota pipa en la autopista Jalapa-Perote, se registra fuerte movilización de emergencia. Veracruz concentra 4 de los 14 polos de desarrollo del corredor interoceánico y busca atraer nuevas inversiones. Empresarios veracruzanos piden garantizar seguridad ante hechos delictivos.
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0: Le agradecemos que esté con nosotros esta mañana. Tenemos temas relevantes, pues que vamos a estar comentando y desarrollando en los próximos minutos a través de nuestro espacio informativo. Y bueno, pues hay algo que no debería ser negociable en un hospital y son los insumos necesarios para atender pues a los pacientes. Estamos hablando de guantes, gasas, jabón, medicamentos, los antibióticos, analgésicos. No son un lujo, ¿eh? No es una exigencia excesiva del personal médico. Son realmente herramientas básicas pues para salvar vidas, para brindar pues una atención digna, atención segura. Lo hemos estado comentando, ayer lo estuvimos mencionando, incluso que pues un hospital sin estos insumos no puede cumplir pues plenamente con su responsabilidad, y permitir que esta situación se prolongue también es poner en riesgo a los pacientes. Es por ello que ayer por la tarde pues otra vez se estuvieron manifestando trabajadores del sector salud del Hospital de Alta Especialidad de aquí de Veracruz y denunciando pues todos estos faltantes, que incluso pues algo grave, dicen que hasta 15 cirugías se han aplazado por día por falta de todas las herramientas necesarias. Vamos a escuchar.
2: Personal médico del Hospital de Alta Especialidad de Veracruz denunció la falta de insumos en el nosocomio, afectando la realización de cirugías y otras atenciones. César Morales, residente del tercer año de pediatría, dijo que no cuentan con medicamentos e insumos ni materiales para áreas como ginecología, traumatología y cirugía. Asimismo, mencionó la necesidad de contar con analgésicos y antibióticos.
3: Creo que es evidente que muchas de las personas que vienen tanto del estado como de Puebla, Tlaxcala, Oaxaca, Chiapas, buscando una oportunidad, buscando atención, y pues realmente tener que negarles una cirugía porque no hay gasas, no hay compresas, no hay suturas, no hay jabón quirúrgico, no hay sala, no hay ni siquiera uniformes para poder vestirlos. Y entonces creo que es bastante decepcionante que un hospital, que lleva el nombre de Alta Especialidad de Veracruz, un hospital bastante importante a nivel estatal, que no tenga ni lo mínimo para poder trabajar. Vaya, no tenemos ni medicamentos. Se ha puntualizado por parte de las autoridades que el recurso va a llegar, la verdad. Creo que si recordarán, en algún momento nosotros como residentes realizamos un paro de labores hace aproximadamente un año. Creo que fue como por esta temporada, el cual que estábamos buscando prácticamente lo mismo. Sin embargo, a pesar de que ya pasó un año, el servicio de bienestar solo se basa en promesas y al final de cuentas no vemos ningún tipo de resultados. tal vez puede influir en nuestra formación, pero al final de cuentas lo que nosotros estamos procurando es a todos los pacientes del hospital y de la región, ya no soy de los demás estados.
2: Recordó que hace un año se hizo la primera solicitud de los insumos y medicamentos básicos para trabajar sin que haya solución hasta el momento. Responsabilizó directamente al IMSS-Bienestar de la falta de herramientas de trabajo, pues solo se ha dedicado a prometer la llegada de dichos materiales. También alertó por la suspensión de 10 a 15 cirugías por día, por lo que llamó a las autoridades a atender la situación. Informó para Balance Media Group, Laura Morales Guillén.
0: Bueno, y es que cuando faltan los insumos, lo que está en riesgo, pues, es la vida. Por eso resulta especialmente grave que el personal del Hospital de Alta Especialidad de Veracruz vuelva a denunciar estas carencias que aseguran, pues, fueron reportadas desde hace aproximadamente un año. Y más preocupante, pues, todavía es que todo estos faltantes, pues, ya estén teniendo estas consecuencias concretas. Acabamos de escuchar entre 10 y 15 cirugías que pueden suspenderse cada día y pacientes pues que tienen que esperar para recibir una atención pues que es necesaria. Estamos hablando de un hospital de alta concentración. Este recibe pacientes pues no solamente de Veracruz, sino de diferentes regiones e incluso pues de otros estados. Estamos hablando de que no se trata de un problema que afecte únicamente a quienes trabajan dentro de este inmueble, como acabamos de escuchar este pronunciamiento. Estas consecuencias, obviamente, pues alcanzan a cientos de familias que dependen del servicio. Y bueno, pues también hay un dato que debería encender pues todas estas alarmas, porque que los propios trabajadores pues tengan que comprar de su bolsillo algunos materiales para poder atender estas emergencias, pues no se vale cuando pues un médico tiene que poner, o como escuchamos, tienen que estar poniendo de su dinero para conseguir pues un insumo básico. Algo está fallando de este sistema de salud, en este caso pues el IMSS-Bienestar. Y bueno, pues no se puede pedir en esas condiciones que el personal médico realice milagros, ¿verdad? Los médicos, las enfermeras, los trabajadores, pues podrán poner el conocimiento, la experiencia, la vocación, el esfuerzo, pero pues no se puede operar sin este material, sin estar administrando los medicamentos. Así que bueno, pues es parte de este nuevo pronunciamiento, este nuevo plantón que realizaron afuera del Hospital de Alta Especialidad de Veracruz. Y es que detrás pues de cada medicamento que falta hay una persona que puede estar sufriendo, y detrás de cada día de retraso pues existe también una complicación que pudo haberse evitado. También le comento, trabajadores del IMSS-Bienestar marcharon por calles de Jalapa, también estuvieron exigiendo solución a problemas laborales.
4: Personal del organismo público descentralizado IMSS-Bienestar marcharon este jueves por calles de Jalapa para exigir solución a problemas laborales que aseguran afectan a más de 4,000 empleados de base y eventuales. Al respecto, Claudio Vidal Ameca, delegado estatal de la organización Fuerza Independiente de Trabajadores de la Salud, dijo que hay empleados que habrían enfrentado retrasos salariales de hasta 10 meses. Además, agregó que hay pendientes por adeudos salariales, falta de insumos médicos, trámites pendientes y ausencia de diálogo con la coordinación estatal del IMSS-Bienestar. Señaló que continúan pendientes cambios de turno, nombramientos y otros documentos laborales que, según el sindicato, ya cuentan con autorización federal.
5: El día de hoy nos estamos manifestando una pequeña comitiva para poder hacer visualización de las problemáticas que existen en el estado de Veracruz con respecto al respeto a los derechos laborales de los trabajadores de base y eventuales IMSS-Bienestar. Estamos haciendo esta pre-manifestación, como les decía hace un momento, para generar la visualización y para poder generar el apoyo de la población del estado de Veracruz con respecto a todos los trabajadores de la salud, que hacemos nuestro mejor esfuerzo para mantener funcionando los sistemas de salud del estado. Pues todos los trabajadores que son bases nuevas para IMSS-Bienestar y todos los trabajadores eventuales de IMSS-Bienestar somos los que estamos siendo perjudicados. En su momento se transitaron 3,500 trabajadores más los que han entrado por convocatorias, y hablamos de más de 4,000 trabajadores del estado de Veracruz.
4: A nombre de los inconformes, dijo que hay una falta de materiales e insumos en distintas unidades médicas, lo que dificulta el trabajo del personal y puede afectar la atención a los pacientes. Y también acusó la falta de interlocución con las autoridades estatales y denunció un presunto desconocimiento de circulares vigentes por parte del área de recursos humanos, informó para Balance Media Group Arturo Orellano.
0: Bueno, el gobierno del estado respondió a través de las redes sociales, confirmó que comenzó a llegar material de curación y medicamentos que envió servicios de salud, IMSS, Bienestar, esto a los hospitales de Veracruz, y que, bueno, pues se va a continuar con la recepción y también con la compra que sea necesaria para todo el sistema de salud. Así que es como se ha dado la movilización y, pues, todo eso que ocurrió, estos plantones, pronunciamientos de los trabajadores exigiendo el que, en el caso de Jalapa, bueno, que se les paguen hasta 10 meses de retraso y también el que se pueda contar con las herramientas necesarias. Fíjense que se registró la explosión de una pipa, fue sobre la autopista Jalapa-Perote.
4: La mañana de este jueves se registró la explosión e incendio de una pipa sobre la autopista Jalapa-Perote a la altura de la localidad El Fresno en el municipio de Tlacolulan. El accidente ocurrió en el kilómetro 139, donde por causas todavía no determinadas, la unidad salió de la carpeta asfáltica y posteriormente comenzó a incendiarse. Elementos de la policía estatal fueron los primeros en arribar al lugar, por lo que acordonaron la zona ante el riesgo que representaba el fuego y la unidad siniestrada. Minutos después se movilizaron cuerpos de emergencia de Jalapa y municipios cercanos para combatir las llamas y realizar las labores de enfriamiento. La magnitud del incendio generó una intensa columna de humo que pudo observarse desde varios kilómetros a la redonda. Hasta el momento, no hay confirmación sobre la situación del conductor, por lo que se desconoce si logró abandonar la unidad antes del incendio o si ha perdido la vida en el accidente. Las autoridades tampoco han informado qué tipo de combustible o sustancia era la trasladada por la pipa. La circulación sobre la autopista permaneció afectada, en tanto los cuerpos de emergencia participaron en las labores para restablecer la circulación, también para retirar la unidad. Y es que este tramo de El Fresno ha reportado otros accidentes con vehículos pesados. En febrero de este año, un tractocamión que transportaba pollos volcó durante la madrugada en ese mismo sector de la autopista Jalapa-Perote con dirección hacia Puebla. Luego del percance, hubo actos de rapiña a pesar de la presencia de la Guardia Nacional. Además, en junio de 2025, otro camión volcó sobre la carretera libre Jalapa-Perote entre Acajete y La Joya. En aquella ocasión, una persona resultó lesionada y fue atendida por paramédicos, en tanto que la circulación tuvo que reducirse durante las maniobras para recuperar la unidad, informó para Balance Media Group Arturo Arellano.
0: Pues agradecemos a Arturo. Esta pipa se menciona que transportaba chapopote, se volcó y aunque en los primeros momentos se desconocía sobre el conductor, bueno, autoridades de emergencia confirmaron horas más tarde su fallecimiento, pues, en el lugar del accidente. Vamos al corte comercial y regresamos.
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8: La Comisión Federal de Electricidad emitió certificados bursátiles en el mercado local por un monto de 20 mil millones de pesos, con el objetivo de refinanciar pasivos de corto plazo y financiar proyectos de inversión orientados al fortalecimiento de la infraestructura de transmisión y distribución eléctrica en el país. La Agencia Nacional de Aduanas de México aseguró un cargamento de 11,755 pares de tenis apócrifos en el puerto de Manzanillo, Colima, tras un operativo de inspección que detectó irregularidades en la documentación y la vulneración de derechos de propiedad industrial. Laura Itzel Castillo Juárez asumió formalmente la titularidad de la Secretaría de las Mujeres del Gobierno Federal tras concluir su encargo en la presidencia de la Mesa Directiva del Senado, informó para Balance Media Group Ariel Uscanga.
9: Estamos de regreso en la primera emisión de Radio Noticias. Fíjese que ante la falta de respuesta de las autoridades educativas y el incumplimiento en el pago, pues, de adeudos pendientes, docentes y personal administrativo de la Universidad Pedagógica Nacional de Orizaba anunció que van a trasladarse a Jalapa para llevar a cabo una manifestación y exigir, pues, una solución inmediata.
10: Ante la falta de respuesta de las autoridades educativas y el incumplimiento en el pago de adeudos pendientes, docentes y personal administrativo de la Universidad Pedagógica Nacional, UPN, Unidad 304 de Orizaba, anunciaron que se trasladarán a la ciudad de Jalapa para manifestarse y exigir una solución inmediata. Los trabajadores señalaron que ya no están dispuestos a participar en nuevas mesas de trabajo, pues aseguran que durante las últimas semanas han sido convocados a reuniones sin que hasta el momento se concrete una solución a sus demandas. Explicaron que su principal exigencia es el pago de los adeudos pendientes, por lo que acudirán directamente a la Oficialía Mayor para solicitar ser atendidos por el titular de esta área y por las autoridades responsables de resolver su situación laboral.
11: Si en este caso que no seamos escuchados, nos vamos a trasladar a la ciudad de Jalapa, nosotros comunidad, a precisamente protestar en la Oficialía Mayor, hasta que seamos recibidos, ya que, como le reiteramos, el oficial mayor no nos ha querido recibir, resolver principalmente el lunes, citó a juntas a sus jefes administrativos y a sus directivos y a su secretario general, y simplemente no llegó, que no sabían, bueno, son pretextos. Entonces, ¿qué vamos a hacer ahorita? Unos días, vamos a hacer una lista nuevamente de pliego petitorio, fundamentado en los artículos que correspondan, y nos vamos a trasladar a la ciudad de Jalapa a la brevedad para exigir nuestros pagos pendientes.
10: Advirtieron que ante la falta de respuesta durante las próximas horas, también definirán acciones más contundentes, entre ellas la posibilidad de iniciar un paro indefinido de labores, situación que afectaría de manera directa las actividades académicas y administrativas, afectando a poco más de 700 alumnos. Para Balance Media Group, Mariana Gutiérrez.
9: Bueno, pues ahí está lo que comentan, que de Orizaba se van para Jalapa para llevar a cabo, pues, esta presión por medio de las manifestaciones y exigir una solución inmediata a todas sus peticiones y sobre todo, pues, el tema de los pagos pendientes. También, hablando de la capital del estado, estudiantes de la licenciatura en agroecología de la Universidad Veracruzana tomaron las instalaciones precisamente allá en la capital del estado.
12: Estudiantes de la licenciatura en agroecología y soberanía alimentaria de la Universidad Veracruzana Intercultural tomaron de manera pacífica las instalaciones de la sede regional Jalapa para exigir mejoras académicas y administrativas. Entre las principales demandas se encuentra la de contar con instalaciones adecuadas para la sede regional Jalapa. Además, señalaron la falta de laboratorios, de materiales especializados para prácticas y bioinsumos necesarios para su formación. También solicitaron revisar la cobertura de la plantilla docente para evitar ausencias prolongadas de profesores al inicio de los cursos. Vamos a escuchar lo que manifestaron los y las estudiantes.
13: Entonces, cuando se dice que estos perfiles queremos puros agroecólogos, están dejando de lado, bueno, es que así se puede entender, por eso vamos a entrar en este primer diálogo. ¿Por qué? Porque para mí es muy importante lo que ustedes están diciendo, porque significa que hay que tomar decisiones importantes. ¿Sí? Ahora, también lo que yo percibí, no solo percibí, lo dijeron, por el lenguaje es así, es concreto, ¿no? Que necesitamos que se evalúen a los profesores. Existe un sistema de evaluación, perdón, antes de que se inscriban. Si no lo hacen, entonces estamos faltando a una obligación que tenemos y por lo tanto no tenemos oportunidad de tomar decisiones. ¿Crees? Uno tiene que revisar cuáles son nuestros derechos, obligaciones, el estatuto también. Se les entrega cada que inician las clases, ¿a poco no? Tienen una semana de curso de inicio.
12: Y como ya escuchamos en la protesta, también pidieron que las materias sean impartidas por personal con el perfil y la capacitación correspondientes a cada experiencia educativa. Y es que ante la falta de acuerdos, los estudiantes determinaron tomar las instalaciones ubicadas en el corazón de Jalapa. Advirtieron también que mantendrán sus acciones de protesta en tanto no haya una respuesta a las necesidades de dicha licenciatura, informó para Balance Media Group Arturo Arellano.
9: Ya 7:23 a.m. De los 14 polos de desarrollo para el bienestar que se contemplan en el corredor interoceánico, 4 están en Veracruz. Esto lo coloca pues como uno de los principales puntos de atracción para nuevas inversiones. Y también estábamos comentando que además de la zona sur, en este caso, pues Coatzacoalcos, que es la conexión con este corredor, también hay obras y bueno, pues va a estar impulsando al puerto de Tuxpan y esto va a complementar a su vez también la expansión del puerto de Veracruz. De los 14 polos de desarrollo para el bienestar que contempla el corredor interoceánico del Istmo de Tehuantepec, 4 se encuentran en Veracruz, lo que coloca al estado como uno de los principales puntos de atracción para nuevas inversiones dentro de este proyecto federal. Ángel Rodríguez Hamilton, director ejecutivo de desarrollo comercial del corredor, explicó que estos polos están distribuidos estratégicamente a lo largo de la línea ferroviaria que atraviesa los 4 estados que conforman el área de influencia del proyecto. Los espacios están destinados a la instalación de nuevas empresas y a la articulación de cadenas de valor que permitan fortalecer el comercio y generar actividad económica en la región.
14: El proyecto le da la influencia del corredor interoceánico a los 4 estados que ya se instalaron. ¿Para qué se consiguieron? Para instalar nuevas empresas o articular cadenas de valor que permitan interactuar al comercio, detonar la economía e impulsionar todo el sur de México. La perspectiva de 2025-2030 es que se consoliden estas empresas en el desarrollo. Estos fondos de desarrollo tienen la ventaja que están distribuidos de manera equitativa dentro de toda la línea férrea que tenemos en los 4 estados. ¿Sí? De esos 14 polos, 4 están en Veracruz, 6 están en Tabasco, 1 en Tabasco, 6 están en Oaxaca, 1 en Tabasco y 3 en Chiapas. ¿La que sigue? Aquí vemos cuáles son los 14 polos. A la fecha hay 4 que están concesionados, que son Salina Cruz, que es el más avanzado, 189 hectáreas, San Lázaro Tepa, Asunción y Santepec y Tezistepec. Los que están disponibles, ahí se ve también lo que es la superficie total de cada uno de los polos, están distribuidos dentro de la proximidad de la línea férrea,
15: Y aquí la ventaja es de que ahorita es una realidad y es una oportunidad para todos los inversionistas el poder acceder a este tipo de foro de desarrollo y esta inversión, porque ahorita los precios son muy competitivos.
9: Destacó que existen terrenos disponibles para inversionistas y que los precios actuales representan una oportunidad para quienes busquen establecer proyectos productivos en la zona. Informó para Balance Media Group, Laura Morales Guillén. Y bueno, pues se espera que contribuya toda esta infraestructura a la atracción de pues las inversiones, a que aterricen nuevos capitales, haya pues más fuentes de empleo. Pero pues la Coparmex dice sí, pero pues que se garantice seguridad también para las empresas. Vamos a escuchar lo que dijo Adrián Maínez García, el presidente de la Confederación Patronal de la República Mexicana en Veracruz. La Confederación Patronal de la República Mexicana en Veracruz hizo un llamado a garantizar la seguridad de las empresas que aterrizan capitales, ya que la ausencia de esta genera fuga de inversiones en los diferentes municipios. Adrián Maínez García, presidente de Coparmex en Veracruz, mencionó algunas estadísticas relacionadas con la inseguridad.
16: Desde Coparmex hemos identificado una serie de temas que requieren especial atención por su impacto en el entorno empresarial y en las condiciones para invertir, operar y generar empleos en México. Al cierre del primer semestre de 2026, los datos de incidencia delictiva muestran que uno de cada dos socios han sido víctimas de un hecho delictivo. Entre estos delitos reportados, la extorsión ocupó el primer lugar, como ya lo sabemos, con el 18%, y mantiene esa tendencia que a todas luces es preocupante. En el registro del secretario ejecutivo del Sistema Nacional de Seguridad Pública, Veracruz se sigue manteniendo desde 2025 en un punto de atención prioritaria y estamos en el quinto lugar de atención a nivel estatal, a nivel nacional. Ante este escenario, el 58.7% de las empresas reportó haber incrementado su gasto en seguridad, destinando recursos adicionales a la protección de sus operaciones que, en otras circunstancias, podrían orientarlos a la inversión, al pago de las nóminas y, obviamente, al crecimiento. De acuerdo con cifras de la Secretaría de Economía, durante el primer semestre del año, México recibió 34.968 millones de dólares en inversión extranjera, la cifra más alta registrada para un periodo similar y un incremento del 2.1% respecto al mismo lapso de 2025.
9: Insistió en que es importante garantizar certeza jurídica, estado de derecho y seguridad para las empresas que están asentadas en Veracruz o que pretenden aterrizar capitales. Informó para Balance Media Group, Laura Morales Guillén. Ya 7 de la mañana, 29 minutos.
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9: Vamos con José Llanos y el estado del tiempo.
17: Buen día. La Secretaría de Protección Civil informa el pronóstico del tiempo para este viernes 4 de septiembre del 2026. Región norte, ambiente caluroso a muy caluroso al mediodía y primeras horas de la tarde. Probabilidad baja de lluvias, pero son probables eventos ligeros y aislados en zonas montañosas por la tarde o noche acompañadas por tormentas dispersas. El viento moderado soplará del este y sureste con rachas en zonas de costa y en las probables áreas de tormenta. En la noche y el ambiente se prevé templado a fresco para la región montañosa central, despejado a parcialmente nublado y ambiente cálido al mediodía. Persiste probabilidad baja de lluvia, sin embargo, pueden registrarse eventos ligeros y algunas tormentas por la tarde-noche. El viento será del este y sureste débil a moderado, con posibles rachas en áreas de tormenta. Noche y madrugada fresca a fría. costas y llanuras del centro. El calor y el bochorno se mantiene al mediodía y primeras horas de la tarde. La probabilidad de lluvia será baja, aunque pueden presentarse eventos ligeros y aislados en la noche y madrugada. El viento soplará del noreste y este moderado con rachas en la costa. Ambiente templado por la noche y madrugada. Para la región sur, ambiente caluroso a muy caluroso y bochornoso al mediodía y primeras horas de la tarde. La probabilidad mayor de tormentas y lluvias ligeras a moderadas y eventos locales aumenta por la tarde, noche y madrugada. Los acumulados más altos en las partes altas de las cuencas. El viento soplará del norte y noreste moderado, con rachas en los sitios donde se registren tormentas. Ambiente templado por la noche y madrugada. Mantente al pendiente de las actualizaciones y sigue las recomendaciones de Protección Civil. Este fue el pronóstico del tiempo.
9: Tenemos que ir a un corte comercial. No le cambie, regresamos enseguida.
18: El gobierno del estado dio a conocer el programa de actividades cívicas, culturales y artísticas para celebrar el mes de la patria en Veracruz. En conferencia de prensa, el secretario de gobierno, Ricardo Agüed Bardahuil, detalló que los actos iniciaron con las guardias de honor y continuarán a lo largo de septiembre.
19: El día 15 de septiembre, el grito de independencia, que desde luego tradicionalmente se hace aquí, desde luego a cargo de la titular del Ejecutivo del Estado, nuestra señora gobernadora, y desde luego la guardia, el 16 de septiembre, que también nuestra señora gobernadora, a la cual les mando un saludo, tiene que presidir desde luego también el evento, y después de la Guardia de Honor se hará presente aquí para el desfile cívico-militar.
18: Por su parte, la secretaria de Cultura, Xochitl Molina González, invitó a las familias y visitantes a sumarse a los festejos preparados en la Plaza Lerdo durante la noche del 15, los cuales contarán con un amplio cartel artístico y musical.
20: Vamos a iniciar a las 16 horas, vamos a tener el mariachi Cuicali, es de Jico, Veracruz. A las 17 horas tendremos a una artista, África Merit. Ella canta en Popoluca, es solista, es una artista del sur. Tendremos a Geraldine Pedrosa, igual a la misma hora van a estar cantando las dos. Y a las 18 horas tendremos al grupo Tlenguicani. A las 19 horas tendremos una presentación artística de Aguamala. A las 20:30 horas tendremos a Olivia Gorra, acompañada de la banda sinfónica del gobierno del estado. Y a las 21:30 horas tendremos a Nelson Cancela. El grito de independencia, la ceremonia conmemorativa por nuestra gobernadora Rocío Nale. Y terminando el grito, tendremos el grupo Cañaveral, que será quien amenizará esta gran noche.
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0: las estatales.
1: El Tribunal de Justicia Administrativa del Estado de Veracruz reporta un incremento en la carga de trabajo derivado de demandas ciudadanas contra resoluciones de autoridades municipales y estatales, por lo que desahoga un alto volumen de expedientes mediante la optimización de trámites procesales y herramientas digitales. La Secretaría de Desarrollo Económico y Portuario reportó que Veracruz mantiene una cartera de inversión privada activa de 4.270 millones de dólares en ejecución, sumada a 35 proyectos prospectivos que representan una inversión potencial de 11.485 millones de dólares para impulsar sectores logístico, energético e industrial en la entidad. La Secretaría de Seguridad Pública de Veracruz, en coordinación con las empresas de telecomunicaciones, bloqueó e inhabilitó un paquete de líneas telefónicas identificadas con llamadas recurrenciales de extorsión y fraude en la entidad, como parte de los operativos para neutralizar la delincuencia organizada y proteger el patrimonio de la ciudadanía, informó para Balance Media Group, Ariel Uscanga.
2: Estamos de regreso y fíjese que la presidenta de México, Claudia Sheinbaum, destacó que el trabajo de la Secretaría de Gobernación es ejemplar. Dice que cuida la gobernabilidad y ayuda también en la implementación del eje de atención a las causas de la Estrategia Nacional de Seguridad, con el cual se han brindado 8.5 millones de trámites y servicios a 4.9 millones de mexicanos. Destacó que como parte del trabajo de la Secretaría de Gobernación se encuentra la atención a 19 comunidades con el Plan Maestro de Montaña Alta y Baja de Guerrero, que se implementa desde el 12 de mayo y que también pues ha permitido la coordinación con todas las dependencias del Gobierno de México para el retorno de familias desplazadas. También la jefa del Ejecutivo Federal resaltó que a través del programa Hacia el Desarme, Hacia la Paz, se han entregado casi 14.000 armas de fuego. Esto representa un 40% de las más de 30.000 armas también decomisadas por medio de la Estrategia Nacional de Seguridad.
3: El trabajo de la Secretaría de Gobernación y de la Secretaría

0: a Rosa Isela y su equipo. A veces no es, no se nota. Y a veces esos trabajos que no se nota, es decir, que no generan grandes noticias en los medios, o, habla de lo bien que se trabaja, porque se cuida la gobernabilidad del país. Les pongo algunos ejemplos. Recientemente, hace algunos meses, vimos una serie de familias desplazadas en la montaña de Guerrero. ¿Qué hicimos? En el Gabinete de Seguridad nos reunimos y le pedí a Rosa Isela que se encargara de llevar a distintas secretarías a la zona, a los municipios de mayor problemática. Se fueron para allá con la presencia de la Guardia Nacional. Primero resolvieron un conflicto porque estaban cerrados los caminos junto en ese momento con el gobierno del estado de Guerrero. Y desde entonces a la fecha permanecen ahí, apoyando a las comunidades, han retornado las familias desplazadas. Y eso significa un trabajo muy intenso, porque es un trabajo de coordinación para que se resuelvan conflictos que hay en las comunidades, de seguridad a veces, por problemas que puede haber de algún grupo delictivo que esté presente en alguna zona.
1: Bueno, y la secretaria de Gobernación, Rosa Isela Rodríguez, puntualizó que en los 23 meses del gobierno de la presidenta Claudia Sheinbaum se ha trabajado para garantizar, pues, esta gobernabilidad, la política interior y la construcción de la paz. Y vamos a pasar a temas estatales porque el secretario de Gobierno de Veracruz, Ricardo Agüet, pues dice que el estado mantiene una estrategia de fortalecimiento de la seguridad y que están llevando capacitación a diferentes corporaciones, esto en coordinación con los ayuntamientos.
2: El secretario de Gobierno de Veracruz, Ricardo Agüet Bardahuil, afirmó que el estado mantiene una inversión constante en capacitación y fortalecimiento de las corporaciones policiales con el objetivo de contar con elementos confiables y acreditados en todos los municipios. El funcionario explicó que tanto la Secretaría de Seguridad Pública como la Guardia Nacional desarrollan nuevos espacios y programas de formación, mientras que los ayuntamientos trabajan en la preparación de sus policías para cumplir con los niveles de aprendizaje y las pruebas de control y confianza. Reconoció que algunos municipios aún tienen elementos sin acreditación y que por ello no pueden portar armas.
3: Pues está invirtiendo mucho recurso en capacitación, en espacios. La Guardia Nacional está ya construyendo varios espacios. SCP también, la Secretaría de Seguridad Pública a cargo del estado, también está tratando de invertir, contratar, capacitar. La capacitación es muy importante, ayudando y coordinándonos con los ayuntamientos en sus policías para que las tengan con los debidas niveles de aprendizaje, que están 3-4 meses allá en la academia, y aparte que pasen las pruebas de confianza y demás para que tengan elementos confiables. Es muy difícil, pero muchos de ellos, ya prácticamente la mayoría, ya tienen acreditada su policía legalmente. Algunos faltan porque no pueden portar arma porque no tienen acreditado todavía esto. Entonces, sí necesitan meterle más recurso para que SCP, la Guardia, pero los municipios tengan mayor elementos que puedan darle cobertura a la sociedad. La instrucción de nuestra gobernadora y desde luego el trabajo de la mesa de Veracruz, que quede claro que no hay impunidad. No se va a soportar o a solapar elementos que tengan alguna actividad ilícita. Se actuará con todo el peso de la ley.
2: Sobre la situación de Izhuatlán del sureste, donde el comandante y otros policías fueron detenidos por presuntos vínculos con actividades ilícitas, el secretario aseguró que el gobierno estatal no tolerará conductas fuera de la ley dentro de las corporaciones. Indicó que la instrucción de la gobernadora Rocío Nale es clara: no habrá impunidad y se actuará con firmeza cuando existan pruebas suficientes para acreditar un delito. Agüet también destacó que, pese a los casos aislados, Veracruz cuenta con buenos policías y un trabajo importante en materia de seguridad, pero insistió que cualquier elemento involucrado en actos ilícitos será procesado conforme a la ley. Para Balanci Media Group, informó Zaida Chiñas.
1: Y hablando de temas de seguridad, Jeremías Zúñiga Mesano, quien es el presidente de Comunidades Seguras en el estado de Veracruz, pues dice que las cifras no son tan alentadoras y no se enfoca solamente en la entidad veracruzana, dice que a nivel nacional. En México, cada día son asesinados intencionalmente en promedio 2.6 niñas, niños y adolescentes, de acuerdo con cifras citadas por Jeremías Zúñiga Mezano, presidente de Comunidades Seguras. Advirtió que la gravedad de la violencia que enfrenta este sector de la población es grande, ya que entre 2021 y 2025 fueron asesinados aproximadamente 4.807 menores de edad, una cifra que no debe reducirse únicamente a estadísticas, ya que detrás de cada víctima existe una familia, una escuela, sueños y una vida que apenas comenzaba.
4: Y el reciente multihomicidio de Atizapán nos obliga a preguntarnos qué está pasando con nuestra sociedad. Jonathan Méndez fue asesinado junto con su esposa embarazada, su hija de apenas 3 años y una joven que trabajaba con la familia. Un pequeño de 6 años sobrevivió. ¿Qué conflicto puede tener una niña de 3 años? Ninguno. Y sin embargo, alguien decidió matarla. Veracruz conoce esta barbarie. En 2022, en Boca del Río, 7 integrantes de una familia fueron asesinados dentro de una vivienda. Entre ellos había un menor. En 2023, en Veracruz, otra familia fue atacada mientras viajaba en una camioneta. 2 menores murieron. Y los casos se repiten en Chiapas, Jalisco, Michoacán, Nuevo León y otras entidades.
1: Consideró que la violencia en contra de los menores está relacionada con factores como la falta de educación, problemas familiares, pérdida de valores, normalización de la violencia, presencia del crimen, acceso a armas y la impunidad. Informó para Balance Media Group, Laura Morales Guillén. Ya 7:47, le deseamos por supuesto lo mejor para ese fin de semana a Mau Montes realizando sus ejercicios allá en la Ciudad de México. Vamos a la pausa y regresamos.
5: La gobernadora Rocío Nale García participó en la sesión ordinaria del Consejo Directivo de la Confederación de Cámaras Industriales ante representantes del sector industrial y empresarial de distintas entidades del país. Sostuvo que Veracruz reúne hoy condiciones estratégicas para la llegada de nuevas inversiones, pues cuenta con estabilidad económica y política que debe aprovecharse para fortalecer el desarrollo regional.
6: En 1 año 9 meses hemos hecho políticas públicas para acelerar el crecimiento de Veracruz, dar facilidades y en ese contexto el agua, la energía, con lo que contamos, es un buen momento para invertir en Veracruz. Desde el inicio de mi mandato abrimos un polo de desarrollo en Tuxpan. Entonces, Veracruz es atractivo. La plataforma energética con la que contamos, pues ocupa el primer lugar nacional en generación de energía eléctrica. Tenemos los ductos de gas. Bueno, creo que Veracruz es el que tiene más ductos en todo el país. Otro de los temas, ¿por qué estamos recibiendo tanta inversión? Nosotros tenemos agua e infraestructura hidráulica y está ya en construcción un complejo petroquímico de fertilizantes en Escolín. Veracruz en este momento, pues estamos en la sexta economía más grande del país, con cerca de 1 billón de pesos. Ocupamos el séptimo lugar en la construcción del sector público.
5: Reiteró que cuenta con el respaldo del gobierno del estado para facilitar la instalación y el crecimiento de sus empresas.
6: Decirles que en Veracruz son bienvenidos, que a través de la Secretaría de Desarrollo Económico damos todas las facilidades. ¿Qué seguridad tenemos? Financiera, pues están los bancos y demás. Seguridad jurídica, tienen la palabra del gobierno y la autorización de la Secretaría de Desarrollo. Y seguridad física, que sepan qué estamos haciendo, que sepan qué estrategia estamos utilizando para que sus inversiones estén aquí con seguridad.
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7: 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Las breves internacionales.
11: Fuerzas del Comando Sur de Estados Unidos y el gobierno de Ecuador interceptaron y hundieron una segunda embarcación en aguas internacionales del Pacífico Oriental vinculada al grupo delictivo Los Choneros, la cual operaba como estación flotante de reabastecimiento de combustible para lanchas del narcotráfico. Un juez judicial en Colombia emitió una orden cautelar que prohíbe al Ministerio de Defensa y a las fuerzas militares realizar bombardeos aéreos contra campamentos de grupos armados ilegales donde se presuma o confirme la presencia de niños, niñas y adolescentes víctimas de reclutamiento forzado. Al menos 37 personas fallecieron al sur de Nigeria tras inhalar vapores tóxicos emanados de un oleoducto durante labores clandestinas de perforación y robo de combustible. La tragedia reaviva las alarmas globales sobre riesgos de seguridad, impacto ambiental asociados a la extracción ilegal de crudo en la región del delta del Níger. Informó para Balance Media Group, Ariel Uscanga.
1: Bueno, y estamos ya pues atravesando, iniciando, vamos con toda esta actividad política por elecciones el próximo año, y el magistrado presidente del Tribunal Electoral de Veracruz, bueno, pues llama a tener mucho cuidado con la publicidad que llegue a ocuparse, la propaganda política, el término correcto para este tipo, pues, de manejo que van a estar realizando quienes, pues, aspiren a estos cargos.
12: El presidente del Tribunal Electoral de Veracruz, Gilberto Constituyente Salazar Ceballos, advirtió que sigue siendo frecuente el uso indebido de imágenes de niñas, niños y adolescentes en la propaganda política. Explicó que actualmente hay 4 quejas relacionadas con la posible vulneración del interés superior de la niñez, aunque esos asuntos todavía no han llegado al tribunal para su resolución. Señaló que durante los procesos electorales es común que candidaturas utilicen imágenes de menores de edad en publicaciones, publicidad o contenidos difundidos principalmente en las redes sociales.
13: Sí, en este caso todavía no los conocemos, pero sí, también es muy recurrente que se utilice la imagen de menores de edad para publicidad, propaganda política. Bueno, eso le corresponde a los partidos políticos informar a sus candidaturas, justo que para el uso de su propaganda, la creación de contenidos, tienen que cuidar, no vulnerar el interés superior de la niñez, no explotar la imagen de menores de edad, y en este sentido hay un protocolo que el INE ha establecido que, bueno, implica recabar el consentimiento de los padres o tutores. Así es. Ah, de vulneración, híjole, ahí sí se me escapa el dato, pero con gusto se lo podemos hacer llegar. Sí, es muy común, les puedo decir que a las candidaturas y a los candidaturas y a los partidos políticos es muy recurrente que se les sancione por vulnerar el interés superior de la niñez. No solo el tema de interés superior de la niñez, en el tema de violencia política contra las mujeres en razón de género, es un tema que tenemos que trabajar, pero no solamente los tribunales, nos compete a todos.
12: Y recordó que corresponde a los partidos políticos informar a sus candidaturas sobre las reglas que deben cumplir para evitar vulnerar los derechos de niñas, niños y adolescentes. Y en estas obligaciones destaca el no utilizar su imagen sin cumplir con los requisitos establecidos por la autoridad electoral. El magistrado indicó que hay un protocolo del Instituto Nacional Electoral que contempla, entre otros aspectos, obtener el consentimiento de madres, padres o tutores cuando se pretenda utilizar la imagen de menores. Informó para Balance Media Group, Arturo Arellano.
1: Bueno, y también, pues, el gobierno del estado, a través del secretario de gobierno, Ricardo Huet, pues mencionó que están ya estos preparativos en los 212 municipios de Veracruz para las ceremonias del grito de independencia y que hasta el momento ninguno ha reportado la cancelación por temas de seguridad.
12: Los 212 municipios de Veracruz alistan las ceremonias por el grito de independencia y hasta el momento ninguno ha reportado la cancelación de los festejos por cuestiones de inseguridad, informó el secretario de gobierno Ricardo Huet Bardahuil. El funcionario aseguró que las administraciones municipales continúan con la organización de sus actividades para la noche del 15 de septiembre. E indicó que cada ayuntamiento prepara su propio programa y destacó que cuentan con el respaldo del gobierno del estado para desarrollar las ceremonias patrias.
14: Como ustedes saben, el día 15 de septiembre, el grito de independencia, que desde luego tradicionalmente se hace aquí, desde luego a cargo de la titular del Ejecutivo del Estado, la gobernadora, y desde luego la Guardia, el 16 de septiembre, que también nuestra señora gobernadora, a la cual les mando un saludo, tiene que presidir desde luego también el evento, y después la Guardia de Honor se hará presente aquí para el desfile cívico-militar que se hará, como ustedes saben, cada mes de septiembre. Ningún alcalde hasta el día de hoy ha comentado que lo va a suspender. Espero que nadie le tenga la necesidad de suspenderlo. Sin embargo, hoy todos están haciendo su calendario cívico, como el del estado, y también desde luego la festividad. Hasta ahorita nadie nos ha avisado que por alguna razón quiera cancelar. Tienen todo el apoyo del estado, los 212, y estamos atendiendo si de alguna manera ellos, alguna razón tuviera que no lo creen, que avisaran, no nos han
12: precisó que en caso de presentarse alguna situación que obligue a modificar o cancelar los festejos, los municipios deberán comunicarlo a las autoridades estatales. Y en el caso de Jalapa, la gobernadora Rocío Nale García encabezará la ceremonia por el 216 aniversario del inicio de la independencia de México la noche del 15 de septiembre desde el balcón censal del Palacio de Gobierno. Para el desfile cívico del 16 de septiembre también se contempla nuevamente la participación del contingente de charros. Informó para Balance Media Group, Arturo Arellano.
1: Oiga, y el uso del celular en las escuelas, pues se ha convertido en un tema que genera debate entre los padres de familia, los docentes, las autoridades educativas. Y es que, bueno, pues por un lado, estos teléfonos pueden ser una herramienta útil para consultar qué, información, llevar a cabo actividades, mantener comunicación, porque no en caso de emergencia. Pero, por otro lado, pues también se convierte en una, pues, importante distracción, lo sabemos, dentro del salón de clases. Hoy los estudiantes, pues, tienen prácticamente el mundo en la palma de la mano. Pero eso no significa, pues, que deban tener acceso permanente al teléfono durante las horas de clases. Redes sociales, videojuegos, mensajes y, pues, todos los videos pueden competir, lo sabemos, directamente con la atención que deberían, pues, dedicar al aprendizaje, ¿no? Pero vamos a escuchar qué dicen los especialistas sobre esto.
15: El uso de celular debe estar regulado por los padres de familia debido a que no son para los niños. De acuerdo a datos de la Asociación Española Marga, que de 1 a 6 años no debe haber ningún tipo de aparato eléctrico. De acuerdo con Beatriz Lara, psicóloga especialista, señaló que el uso de esos aparatos pueden generar dependencia, frustración y en casos avanzados problemas psicológicos.
16: De hecho, a los padres, a todos los padres que vienen o acuden a consulta con sus hijos, regularmente les comento, los dispositivos móviles no son para niños. Todos los dispositivos que utilicemos, llámese iPads, teléfonos, celulares o pantallas, les piden una luz azul. Esa luz azul lo que hace es generar en nuestro cerebro cierto tipo de cambios para hacerlos un poco más, más susceptibles a que el cerebro adapte ciertos cambios para que haya mayor estimulación. De hecho, cuando en los adultos, por ejemplo, nosotros detectamos que pasamos, vamos, ni siquiera lo detectamos, pasamos muchísimo tiempo en el celular, se nos va el tiempo y nosotros como adultos no lo registramos. Imagínate en el caso de un niño, ¿sale? Su cerebro funciona de manera diferente. Entonces, si tú lo metes a esa estimulación, generas en el niño cierto grado de dependencia aún mayor hacia ese tipo de dispositivos.
15: De acuerdo con investigaciones especialistas, revela que a partir de los 6 a 12 años, máximo una hora, computadora y para uso exclusivamente escolar, pues añadió que muchos padres han normalizado el uso de esos aparatos. Sin embargo, explicó que de acuerdo a estudios realizados, causan repercusiones graves en los menores. Informó para Balance Media Group, Giseli Vera.
1: Bueno, y pues sí, hay que establecer reglas claras. Ya se ha estado comentando sobre pues todos estos lineamientos para las escuelas, pero pues no se trata únicamente de prohibir los celulares. La tecnología no es mala, vamos. Hay que enseñarla, pues utilizar de manera responsable y nosotros mismos pues hacer lo propio, por supuesto. Con esto llegamos al final de esta primera emisión de Radio Noticias. Muchísimas gracias. Nos despedimos de Joya 96.9 allá en Jalapa, La Comadre, 100.3 de FM. Regresamos también los micrófonos hasta Coatzacoalcos a través de la nueva Zoe 101.7 de FM. Agradecemos también a quienes nos escucharon a través de Bella Música 90.9 de FM. Y bueno, pues vamos a seguir con la programación aquí a través de la nueva Zoe. El 101.7 de FM, aquí transmitiendo desde Boca del Río. Soy Laura Morales, que tenga excelente mañana.
7: 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Como otros tantos nosocomios en el país, los del estado padecen de muchas carencias en su sector, por lo que personal médico y de enfermería del Hospital Regional de Veracruz protestó públicamente debido a una severa escasez de medicamentos e insumos básicos. No hay ni antibióticos, analgésicos, soluciones intravenosas y material quirúrgico básico, ya no digamos medicina para tercer nivel, y eso pone en riesgo a más de 200 pacientes internados, pero sobre todo que galenos y auxiliares de la medicina puedan ser acusados de negligencia médica en un momento dado. El punto es que quien debe surtir esas necesidades es el sistema IMSS-Bienestar, pues hay convenio firmado para ello, e implica que este organismo federal asumió la administración de los recursos del sector salud destinados a la población sin seguridad social, algo que ha dejado sin capacidad de solución al gobierno estatal desde hace meses.
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daño. No olvides que el perdón es lo divino y errar a veces suele ser humano. No es bueno nunca hacerse de enemigos que no estén a la altura del conflicto.

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2: Como otros tantos nosocomios en el país, los del Estado padecen de muchas carencias en su sector, por lo que personal médico y de enfermería del Hospital Regional de Veracruz protestó públicamente debido a una severa escasez de medicamentos e insumos básicos. No hay ni antibióticos, analgésicos, soluciones intravenosas y material quirúrgico básico, ya no digamos medicina para tercer nivel, y eso pone en riesgo a más de 200 pacientes internados, pero sobre todo que galenos y auxiliares de la medicina puedan ser acusados de negligencia médica en un momento dado. El punto es que quien debe surtir esas necesidades es el sistema IMSS-Bienestar, pues hay convenio firmado para ello, e implica que este organismo federal asumió la administración de los recursos del sector salud destinados a la población sin seguridad social, algo que ha dejado sin capacidad de solución al gobierno estatal desde hace meses.
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2: Como otros tantos nosocomios en el país, los del Estado padecen de muchas carencias en su sector, por lo que personal médico y de enfermería del Hospital Regional de Veracruz protestó públicamente debido a una severa escasez de medicamentos e insumos básicos. No hay ni antibióticos, analgésicos, soluciones intravenosas y material quirúrgico básico, ya no digamos medicina para tercer nivel, y eso pone en riesgo a más de 200 pacientes internados, pero sobre todo que galenos y auxiliares de la medicina puedan ser acusados de negligencia médica en un momento dado. El punto es que quien debe surtir esas necesidades es el sistema IMSS-Bienestar, pues hay convenio firmado para ello, e implica que este organismo federal asumió la administración de los recursos del sector salud destinados a la población sin seguridad social, algo que ha dejado sin capacidad de solución al gobierno estatal desde hace meses.
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1: Hola, hola, muy buenos días. Te doy la bienvenida a Doble Sintonía. Yo soy Jay Torres y antes que otra cosa suceda, déjame decirte que lo logramos. Damas y caballeros, por fin llegamos al viernes. Por fin se acabó esta semana. Y bueno, hay que celebrarlo, hay que festejarlo porque sí es un logro. Créanme que llegar al viernes es toda una proeza, es toda una hazaña. Así que pues, te doy la más cordial felicitación porque lo lograste, amigo. Por fin, ya se acabó esta semana. Y bueno, vamos a empezar este fin de semana con todo. Ya sabes que yo voy a estar contigo a partir de este momento y hasta el mediodía, acompañándote con la mejor programación musical y con los mejores temas. Ya sabes, viernes vamos a hablar, se antoja hablar de algo padre, algo chill, así que no te despegues de tu radio porque vamos a estar platicando de algo bien, bien padre, bien chicles bomba, como dice la chaviza, así que pues quédate porque estás en Joya 96.9. Por lo mientras yo te dejo con esta canción a cargo de Moenia, esto es A Quién Le Importa, aquí en Joya, no te vayas.
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1: 10 de la mañana con 27 minutos a través de la frecuencia de Joya 96.9. Oigan, qué cosa tan simple, pues les hace feliz después de una semana pesada. Hablo, pues claro, de algo muy sencillo, algo que pues no necesita, pues una cantidad grande de dinero o pues, no sé, algo que no sea tan complejo y que a lo mejor para algunos digan, bueno, pues es algo sencillo, no es algo pues muy elaborado. Bueno, pues fíjense que se ha estado hablando bastante de que muchas personas disfrutan de hacer cosas tan sencillas y es algo que nos hace muy felices. O sea, yo sé que sí, claro, el dinero compra la felicidad, hay que aceptarlo, sí, lo hace. Pero hay personas que luego a veces dicen, bueno, pero yo no necesito de toda esa cantidad para poder hacer algo pues y ser feliz, ¿no? Y claro, ¿cuántos de nosotros también hemos hecho algo que es pues considerado como algo muy sencillo, muy fácil de hacer? Y nos da esa felicidad, ¿no? Nos provoca pues esa sensación de que nuestro cerebro libera la dopamina, la serotonina y esas endorfinas que pues dependiendo la actividad o lo que hagamos nos genera esa sensación de bienestar y recompensa. Estoy hablando, por ejemplo, de que cuando llegas a tu casa y lo primero que haces es que te quitas los zapatos, te acuestas en tu cama con tus sábanas recién lavadas, o inclusive prepararse un café o un chocolate, dependiendo del clima también, porque imagínense, si está haciendo un clima frío, un clima pues que se antoja estar pues calientito, pues claro, un chocolate o un café y pues ahí te acuestas y eso es a lo que me refiero, esas pequeñas cositas que pues nos hacen felices y que nos hacen pues dar esa sensación, ¿no? De que pues de bienestar, muy muy cozy, muy chill, como dicen, pues ese tipo de sensaciones, ese tipo de acciones tan pequeñas y tan simples es lo que nos hace feliz, ¿no? Y es algo que pues es muy padre, ¿no? Porque todavía tenemos como que esta parte de decir, bueno, cosas tan sencillas son las que me hacen feliz. Y claro, pues yo creo que todos tenemos algo, una actividad en específico que pues es algo sencilla, pero para nosotros vale muchísimo y quisiéramos estarla haciendo todo el tiempo, ¿no? Ya sea también, por ejemplo, que terminas un trabajo pendiente, sientes ese alivio, ¿no? O por ejemplo también encontrar dinero olvidado en un pantalón o en una mochila. Creo que esa es una sensación muy muy padre, ¿no? Inclusive hay hasta edits en internet de gente que está lavando o está metiendo la ropa a su lavadora y de repente al revisar los bolsillos te encuentras una moneda, ¿no? O muchísimo mejor, un billete. Y ahí es donde empieza a sonar de fondo la canción de me has mirado a los ojos, ¿no? Es algo muy muy padre. Entonces, ese tipo de sensaciones es de las que vamos a estar platicando el día de hoy, porque bueno, viernes ya por fin y este fin de semana pues vamos a disfrutarlo, vamos a pasarla muy muy padre y ya sabes, con toda la comodidad y estas actividades que te voy a platicar, pues probablemente ya las hiciste o si no las has hecho, intenta hacerlas, pruébalas, a ver qué tal, si te sientan bien y si en algún momento pues te funcionan, pues puedas repetirlas y puedas seguir pues generando estas endorfinas que tu mismo cerebro te da para que puedas tú disfrutar y puedas estar tranquilo, porque no todo es trabajar, no todo es tomarse las cosas en serio, no todo es estar siempre pues de alguna manera mal, ¿no? Yo sé que a veces luego vivimos en un entorno o vemos cosas que nos dan para abajo, nos quitan el ánimo, pero estas cosas tan sencillas son las que nos levantan y las que nos ponen en pie. Así que pues eso es lo que vamos a estar platicando aquí a través de la frecuencia de Joya 96.9. Por lo mientras yo te dejo con más música aquí en la programación de Joya. No te despegues porque vamos a estar platicando más acerca de estos momentos chill, estas actividades que la verdad están muy muy padres y que pues nos generan este bienestar. Así que no te despegues de tu radio aquí en Joya 96.9.
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1: 10 de la mañana con 50 minutos a través de la frecuencia de Joya 96.9 y continuamos con esta serie de actividades que realizamos y que puede ser que sean algo sencillas, pero que nos dan una satisfacción enorme. Y fíjense que el cerebro funciona con un sistema de como un sistema de recompensa. Esto quiere decir que cuando hacemos algo que disfrutamos, ya sea preparar un café, cocinar, escuchar música o inclusive acariciar a alguna de nuestras mascotas, libera neurotransmisores como la dopamina que nos motivan y nos hacen sentir bien. Ya saben, tenemos un día pesado y llegamos a nuestro hogar, si tenemos alguna mascota, pues algo que nos reconforta bastante es poder acariciar a nuestras mascotas, ¿no? Ya sea si tienes un perro, un gato, o bueno, ya sea el caso de que tengas también por ahí algún otro o otra mascota como un reptil, pues sí, también se vale. Es una sensación que nos genera pues bastante satisfacción y nos genera pues mucho, pues muchas de estas pues cosas que nuestro cerebro tiene ahí, ¿no? Y entonces ahí es donde descubrimos realmente qué es lo que nos motiva, qué es lo que nos hace sentir bien. Y fíjense que también hay algunos actores, algunos cantantes que, pues bueno, dirán, ustedes piensen que ellos tienen pues mucho dinero y ellos pues van de vacaciones a algún lugar paradisiaco o pueden comprarse 1,000 carros o 1,000 cosas. Y no, pues hay algunos que no tienen tanto eso y se concentran más en realizar actividades sencillas como las que les mencionamos. Un ejemplo de esto sería, por ejemplo, con Meryl Streep, esta actriz, y también con Ryan Gosling, que ambos disfrutan el tejido y la costura, algo tan sencillo como pues tejer con aguja, que pues es una actividad terapéutica que pues yo creo que muchos de los que tal vez nos están escuchando realizan, que el tejer, que claro, obviamente no es algo exclusivo de un solo tipo de personas, sino que es para todos. Cualquier persona puede agarrar sus agujas, puede agarrar su hilo y puede comenzar a tejer, y es algo que es hasta terapéutico. Se ha demostrado, claro, que el tejer, el hacer este tipo de actividad, tejer en conjunto, realizar algún tipo de prenda, ¿no? Ya sabes, un suéter, un gorro, se vuelve terapéutico. Y es algo que ambos actores, tanto Meryl Streep como Ryan Gosling, le han dedicado un cariño pues inmenso, ¿no? Le han dedicado bastante tiempo, y no nada más en sus casas, sino durante los sets de grabación. Y inclusive han compartido que pues les ha permitido limpiar su mente, concentrarse y combatir el estrés de largas horas de rodaje. Inclusive hay una película, la película de Doubt, en la cual pues Meryl Streep estuvo tejiendo un suéter y ese mismo suéter aparece en una de las escenas, y bueno, ahí es un resultado, ¿no?, de algo muy muy fuerte. Y fíjense que Ryan Gosling, por su parte, él descubrió el tejer mientras filmaba Lars and the Real Girl, y lo descubrió como pues el día más relajante de su vida, algo así. Imagínense nada más qué tan reconfortante y qué tan bonito es el tejer. También ha declarado que pues ha tenido la oportunidad de diseñar algunas cosas, y que pues es algo que también incentiva la imaginación, incentiva a querer hacer más trabajos y querer pues estar como que más constante, ¿no?, en esta parte de la imaginación, ¿no?, de la creatividad sobre todo. También otro de los ejemplos, por ejemplo, sería Tom Hanks, y que él disfruta bastante conservar alimentos. Es un coleccionista apasionado de máquinas de escribir, pero también él cuenta que a nivel cotidiano disfruta enormemente de hacer conservas caseras y sopas para su familia y amigos. Sabemos que, bueno, Tom Hanks es un actorazo, tiene ya una carrera bastante recorrida en cuanto a pues la actuación y del séptimo arte. Es muy muy bueno, y bueno, él tiene esta actividad que pues podría considerarse como algo sencillo, ¿no? Y pues sí, es obvio, hay algunos actores que tal vez pues puede que sí ya tengan millones, tengan una fortuna, pero aún así disfrutan de hacer cosas muy muy sencillas. Fíjense que también en la psicología existe un concepto llamado savoring, que es como saborear el momento. ¿Qué significa esto? Bueno, en algún momento, cuando tú estás haciendo una actividad, tienes como que esa parte específica en la cual pues estás disfrutando el momento, ya sea sentir el aroma de un café, disfrutar la lluvia desde la ventana, o escuchar tu canción favorita sin distraerte, ¿no? O también observar un atardecer. Ese tipo de cosas tal vez son muy sencillas, o sea, cosas que haces todos los días, pero tienen esa parte específica que solamente tú sabes que es muy, muy padre y se siente bastante bien. En mi caso particular, yo disfruto bastante de escuchar música. y hay momentos en específico del día que me encanta escuchar cierto tipo de música, cierto tipo de canción, y aunque la repita una y otra y otra y otra y otra vez, a mí me encanta, a mí me gusta, y es algo muy muy padre. Y yo creo que en algún momento, tal vez tú que nos estás escuchando, tienes alguna actividad que tú hagas y que te dé ese momento del el famoso souring, que es saborear el momento. Vamos a continuar con más aquí a través de la frecuencia de Joya 96.9, y te dejo con esta canción a cargo de Alejandra Guzmán y Moderato. Llama por favor aquí en

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2: Como otros tantos nosocomios en el país, los del Estado padecen de muchas carencias en su sector, por lo que personal médico y de enfermería del Hospital Regional de Veracruz protestó públicamente debido a una severa escasez de medicamentos e insumos básicos. No hay ni antibióticos, analgésicos, soluciones intravenosas y material quirúrgico básico, ya no digamos medicina para tercer nivel, y eso pone en riesgo a más de 200 pacientes internados, pero sobre todo que galenos y auxiliares de la medicina puedan ser acusados de negligencia médica en un momento dado. El punto es que quien debe surtir esas necesidades es el sistema IMSS-Bienestar, pues hay convenio firmado para ello, e implica que este organismo federal asumió la administración de los recursos del sector salud destinados a la población sin seguridad social, algo que ha dejado sin capacidad de solución al gobierno estatal desde hace meses.
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1: 11 de la mañana con 7 minutos a través de la frecuencia de Joya 96.9. Y continuamos con este tema de las cosas sencillas, las cosas que hacemos de forma cotidiana y que nos generan felicidad o nos generan esta sensación de que, pues, de bienestar, ¿no? Ya habíamos platicado sobre cómo, pues, el prepararse una bebida, el acostarse o inclusive, pues, quitarse los zapatos es algo que te genera, pues, esa sensación de bienestar, ¿no? Fíjense que bien dicen que la felicidad no siempre está en lo extraordinario. Muchos investigadores han hablado de que el bienestar depende más de la frecuencia de las emociones positivas que de su intensidad. Y bueno, ¿qué quiere decir esto? Que es mejor tener muchos pequeños momentos agradables durante la semana que esperar a que un solo gran momento de felicidad ocurra cada varios meses, ¿no? Y pues sí, muchos de nosotros tal vez en algún momento tenemos como que esta sensación de que durante la semana hubo algún momento de que, pues, tal vez te reíste con tus amigos, tal vez también te compraste tu dulce favorito o fuiste a comprarte un helado, o inclusive no les ha pasado que luego dicen, ala, tengo antojo de tal cosa. Y justo cuando ya lo vas a comprar o cuando ya lo estás haciendo, te estás dando ese gusto, pues lo disfrutas muy, muy chido, ¿no? Ha habido momentos en los que tal vez dices, bueno, quiero comer tal vez comida china, y cuando ya por fin te animas a ir a tu restaurante de comida china favorito, pues ahí disfrutas bastante. Y claro, hay muchas personas que lo hacen en parejas o también lo hacen solos. Fíjense que también mucha gente ha descubierto lo padre que es realizar las cosas pues por tu cuenta, o sea, sin compañía de nadie, nada más tú solo para que, pues, tú seas el que disfrute y nada más, como tal vez ir a algún restaurante a comer, pues, tú solo, inclusive ir al cine tú solo. Y déjenme decirles a título personal que es una experiencia muy, muy padre el poder ir al cine completamente solo, simplemente tú con tus palomitas, con tu hot dog o con lo que sea que tú compres cuando vas a ver una película. Pues cuando lo haces por tu cuenta, créanme que se siente bastante padre, porque pues nada más estás tú, disfrutas tú. Y pues yo sé que tal vez algunos dirán, es que suena como un poco pues envidioso, de que ay, que no quieres compartir o algo así, pero no, o sea, en realidad bien dicen que vale la pena invertir en alguien que valga mucho la pena, y pues ese alguien que vale mucho la pena, pues somos nosotros mismos, ¿no? Antes que otra persona, creo que debemos saber la importancia de disfrutar, pues saber, digamos que disfrutar esos momentos por tu cuenta, ¿no? Saber que tú eres importante y que antes que invertir o pues invertir, no sé, tiempo y dinero, etcétera, en alguien más, pues lo inviertas en ti, ¿no? Porque tú eres la mejor inversión y tú eres el mejor, la mejor persona en la cual tú puedas realizar las cosas. Claro, habrá quienes pues también puede que tengan a bien compartirlo con algún familiar, no sé, con los papás o algo así, y está perfecto, ¿no? Está muy, muy padre, pero pues también esta parte de poder disfrutarlo tú solo es algo muy, muy chido y es una experiencia que se las recomiendo bastante y que pues no se la salten, por favor. Es una misión secundaria en este juego de la vida, pero pues háganla, realmente se la pasa uno muy, muy padre. Y pues bueno, ya también platicamos sobre cómo hay artistas que, pues sí, tal vez ellos tienen todo el dinero del mundo para poder hacer cosas muy, muy extraordinarias, pero que aún así disfrutan de hacer cosas bastante sencillas o bastante padres. Así que pues vamos a continuar con más aquí a través de la frecuencia de Joya 96.9 y te dejo con esta canción a cargo de Alex Intec. Esto es Mis Impulsos Sobre Ti, aquí en Joya. ¡No te vayas!

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1: 11:31 a través de la frecuencia de Joya 96.9. Gracias por continuar con nosotros a través de esta transmisión. Y continuamos con este tema de las cosas sencillas que nos hacen felices. Y fíjense que el cerebro, pues nosotros vivimos en un entorno en el que constantemente siempre tenemos que estar alerta, ¿no? Ya sea que si vamos manejando, pues sí, tenemos que estar totalmente alerta. Si vamos en la calle, si vamos en el camión, en cualquier lugar, siempre tenemos que estar pues en constante alerta, ¿no? Dirían por ahí, pónganse truchas. Pues fíjense que el cerebro, después de todo un día lleno de cosas así, de cosas pesadas, de que tienes que estar poniendo atención a muchas cosas, luego al hacer actividades simples como el cocinar o ordenar un poco la casa o también caminar o ver una serie, ayudan al cerebro a salir de ese modo de alerta. Es como decirle al sistema nervioso, ya no hay peligro, ya puedes relajarte. Y es algo que disminuye bastante la activación constante relacionada con el estrés. Es por eso que luego cuando pues instintivamente regresamos de un día así pesado, pues obviamente queremos ver alguna serie, jugar algún videojuego o tal vez pues limpiar un poco, es lo que nos ayuda a distraernos un poco, ¿no? A salir de ese modo de alerta en el que pues tenemos que estar constantemente. Y pues claro, hay personas que en sus trabajos tal vez no tengan tan activado ese modo de alerta, pero sí tienen que tener atención a lo que hacen, ¿no? Tal vez pues para realizar algún cálculo, para realizar algún trabajo en específico, ya sea lo que te dediques, siempre tienes que poner tu atención al 200%. Y pues eso, quieran o no, llega un punto en el que te estresa, te genera esta carga pesada, ¿no? De trabajo, en la cual pues ya llega un punto en el que ya explotas, como por ahí dicen, ¿no? Pero claro, todo esto puede resolverse después, pues jugando algún videojuego, viendo alguna serie, realizar actividades como pues cocinar o inclusive también limpiar el entorno en el que vives, porque créanme que mantener el entorno donde tú estás, mantenerlo limpio, mantenerlo pues libre de toda suciedad o de algún tipo de cosas, pues créanme que hace la gran diferencia para cuando tú llegas a tu hogar, porque llegas a un lugar limpio, llegas a un lugar que sabes que no está contaminado por nada y que tú mismo limpiaste, y genera una satisfacción muy muy padre. Y creo que es algo que muchos tal vez disfrutan, ¿no? El poder llegar a tu casa y saber que está limpia, el saber que pues te puedes relajar y te puedes recostar sobre tu cama en sábanas limpias, pues en tu cama recién cambiada, o inclusive también pues tu piso que esté brillante, ¿no? Sabes que pues ahí te puedes quitar los zapatos, te puedes puedes andar descalzo y sabes que no hay ningún problema porque pues sabes que es un lugar limpio, ¿no? Y que pues más adelante también va a contribuir a que pues si llega alguna visita, bueno, pues vea que eres una persona aseada, una persona limpia, y eso también genera esta parte del cerebro que te ayuda también, esa satisfacción. Y ya como lo habíamos platicado, este tipo de sensaciones y este tipo de pues hormonas que genera nuestro cerebro para pues que nosotros estemos contentos o felices, pues se van generando de a poquito, no por algo así extraordinario como, no sé, o sea, tal vez como en el caso de algunos artistas, comprarse un auto o así, hacer algo pues muy elaborado, pues puede ser también el realizar actividades pequeñas, el realizar actividades pues muy cortas, que en algún momento nuestro cerebro va a tener esa como recompensa, ¿no? El saber que hiciste esto y que está bien. Y que, o realizar tal vez alguna actividad en la cual te relajes, y claro, también te va a recompensar, te va a generar esta serotonina, estas dopaminas que te hacen sentir pues cómodo, te hacen sentir cálido y te hacen sentir pues bien, bien padre. Y es algo que todos tenemos en algún momento que pues vivir esa experiencia, y pues es algo que también sin duda alguna motiva a que no te genere todo ese estrés. Sabemos que hoy en día la carga de estrés es muy, muy pesada, y pues tratamos de buscar alguna alternativa, ¿no? Entonces, pues eso es algo muy, muy padre. Vámonos con más música aquí a través de la frecuencia de Joya 96.9. Y yo te dejo con esta canción a cargo de Soraya. Esto es De Repente, aquí en Joya. No te vayas.

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1: 11 de la mañana con 51 minutos a través de la frecuencia de Joya 96.9. Gracias por continuar con nosotros y que creen, ya llegamos al final de este su programa. Muchísimas gracias por escucharnos el día de hoy, viernes ya por fin, 4 de septiembre. Espero que tengas un excelente viernes y obviamente un excelente fin de semana, que te la pases bien chido a todo dar. Y recuerda que pues nosotros vamos a estar contigo nueva cuenta el lunes a partir de las 10 y hasta el mediodía, acompañándote, ya sabes, con la mejor programación musical y con los mejores temas, solo aquí en Joya 96.9. Yo no me voy sin antes decirte la reflexión del día de hoy, que dice así: quizás la felicidad no sea ganar la lotería, comprarte un coche nuevo o irte de vacaciones. Tal vez la felicidad también sea llegar a casa, quitarte los zapatos, preparar algo rico para cenar, poner tu serie favorita y sentir que por un momento todo está bien. Y lo mejor es que la ciencia dice que esos pequeños momentos sí entrenan a nuestro cerebro para sentirse mejor. Entonces ahí lo tienes, sea cual sea la actividad que realices, hazla con toda la calma del mundo, con toda la felicidad del mundo, porque recuerda que esos pequeños momentos son los que nos van a dejar estas sensaciones tan tan bonitas que pues en un futuro vamos a recordar y vamos a decir: recuerdo cuando yo hice esto y por más sencillo que pareciera, a mí me generaba muchísima felicidad. Así que ahí lo tienes. Yo soy Jay Torres, espero que tengas un excelente día y yo me voy con esta canción de Shakira. Esto es Antología, aquí en Joya 96.9. ¡Adiós!
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1: Como otros tantos nosocomios en el país, los del Estado padecen de muchas carencias en su sector, por lo que personal médico y de enfermería del Hospital Regional de Veracruz protestó públicamente debido a una severa escasez de medicamentos e insumos básicos. No hay ni antibióticos, analgésicos, soluciones intravenosas y material quirúrgico básico, ya no digamos medicina para tercer nivel, y eso pone en riesgo a más de 200 pacientes internados, pero sobre todo que galenos y auxiliares de la medicina puedan ser acusados de negligencia médica en un momento dado. El punto es que quien debe surtir esas necesidades es el sistema IMSS-Bienestar, pues hay convenio firmado para ello, e implica que este organismo federal asumió la administración de los recursos del sector salud destinados a la población sin seguridad social, algo que ha dejado sin capacidad de solución al gobierno estatal desde hace meses.
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2: Como otros tantos nosocomios en el país, los del Estado padecen de muchas carencias en su sector, por lo que personal médico y de enfermería del Hospital Regional de Veracruz protestó públicamente debido a una severa escasez de medicamentos e insumos básicos. No hay ni antibióticos, analgésicos, soluciones intravenosas y material quirúrgico básico, ya no digamos medicina para tercer nivel, y eso pone en riesgo a más de 200 pacientes internados, pero sobre todo que galenos y auxiliares de la medicina puedan ser acusados de negligencia médica en un momento dado. El punto es que quien debe surtir esas necesidades es el sistema IMSS-Bienestar, pues hay convenio firmado para ello, e implica que este organismo federal asumió la administración de los recursos del sector salud destinados a la población sin seguridad social, algo que ha dejado sin capacidad de solución al gobierno estatal desde hace meses.
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2: Como otros tantos nosocomios en el país, los del Estado padecen de muchas carencias en su sector, por lo que personal médico y de enfermería del Hospital Regional de Veracruz protestó públicamente debido a una severa escasez de medicamentos e insumos básicos. No hay ni antibióticos, analgésicos, soluciones intravenosas y material quirúrgico básico, ya no digamos medicina para tercer nivel, y eso pone en riesgo a más de 200 pacientes internados, pero sobre todo que galenos y auxiliares de la medicina puedan ser acusados de negligencia médica en un momento dado. El punto es que quien debe surtir esas necesidades es el sistema IMSS-Bienestar, pues hay convenio firmado para ello, e implica que este organismo federal asumió la administración de los recursos del sector salud destinados a la población sin seguridad social, algo que ha dejado sin capacidad de solución al gobierno estatal desde hace meses.
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0: Muchas gracias.
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2: Como otros tantos nosocomios en el país, los del Estado padecen de muchas carencias en su sector, por lo que personal médico y de enfermería del Hospital Regional de Veracruz protestó públicamente debido a una severa escasez de medicamentos e insumos básicos. No hay ni antibióticos, analgésicos, soluciones intravenosas y material quirúrgico básico, ya no digamos medicina para tercer nivel, y eso pone en riesgo a más de 200 pacientes internados, pero sobre todo que galenos y auxiliares de la medicina puedan ser acusados de negligencia médica en un momento dado. El punto es que quien debe surtir esas necesidades es el sistema IMSS-Bienestar, pues hay convenio firmado para ello, e implica que este organismo federal asumió la administración de los recursos del sector salud destinados a la población sin seguridad social, algo que ha dejado sin capacidad de solución al gobierno estatal desde hace meses.
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2: Como otros tantos nosocomios en el país, los del Estado padecen de muchas carencias en su sector, por lo que personal médico y de enfermería del Hospital Regional de Veracruz protestó públicamente debido a una severa escasez de medicamentos e insumos básicos. No hay ni antibióticos, analgésicos, soluciones intravenosas y material quirúrgico básico, ya no digamos medicina para tercer nivel, y eso pone en riesgo a más de 200 pacientes internados, pero sobre todo que galenos y auxiliares de la medicina puedan ser acusados de negligencia médica en un momento dado. El punto es que quien debe surtir esas necesidades es el sistema IMSS-Bienestar, pues hay convenio firmado para ello, e implica que este organismo federal asumió la administración de los recursos del sector salud destinados a la población sin seguridad social, algo que ha dejado sin capacidad de solución al gobierno estatal desde hace meses.
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